0: fundó la Iglesia de Colorado de Nagua, amén, la primera iglesia que levantamos con su pastor Santiago Morel, que están dándonos de lleno la mano en ese lugar también. Fueron dos días de campaña glorioso, la dimos al aire libre, tuvimos un respaldo inesperado. Bueno, los mismos pastores de allí se sorprendieron con el respaldo que tuvimos también de la comunidad. Amén. Quiero decirles y agradecer a todos aquellos que nos donaron espejuelos, que me donaron andadores, que me donaron batitas para hermanas mayores, ¿verdad? Que fue un éxito.
1: Amén.
0: No pensé que el repartir espejuelos fuera a ser un éxito tan grande. Comenzamos con un hermano de la iglesia que dijo que tenía problemas para leer. Como era joven, pues yo no sabía que necesitaba espejuelos. Cuando le pregunté y me dijo que no veía muy bien, mire, de que abrió la caja el primer par de espejuelos, yo creo que fue, le quedó. Exacto. Veía muy bien, muy contento. Así fuimos con los demás hermanos de la iglesia, algunas personas de la comunidad, los andadores, hermanos, verdaderamente no llevamos muchos, llevamos cuatro, pero fueron una bendición.
1: Amén.
0: Le pregunté a un hermano de otra iglesia, porque aquí no es nada más para nuestra comunidad, es bendición para todo el que lo necesite.
1: Amén.
0: Que si conocía a alguien que necesitara un andador, una persona mayor o adulta, y me dijo, adulto no, pero tenemos una niña, un niño, no recuerdo, de 8 años, que no se puede parar por sí solo.
1: Wow.
0: Si tuviera un andador bajito, pequeño, miren, hermano, yo no me acordaba, a mí me dio los andadores, yo los amarré y los mandé por barco. Cuando busco, había un andador bajito, pequeño, con rueditas.
1: Santo Jesús.
0: Yo me sentí tan contenta de poder bendecir a ese niño, se lo enviamos. Y así repartimos todos estos andadores. Y por último, me quedó un andador, lo dejé guardado allá, y un amigo nuestro tuvo un accidente, se rompió las costillas, y le dije a la persona que tiene llave del apartamento, llévale el andador que queda para que se le haga más fácil. O sea, que Dios tiene todo siempre bajo control. Y mire, con estas calores, esas que recibieron las batitas, ya usted sabe cómo estaban. Eran batitas de algodón. Muchas me dieron, pastora, dormí feliz anoche con mi batita. Hermano, fue una bendición.
1: Amén.
0: Yo estoy bien contenta. La otra vez también agradezco a los que me han ayudado con compras. La otra vez fuimos y entregamos compras. No todo el mundo, porque no es suficiente, sin avisar donde había necesidad.
1: Amén.
0: Les llevamos actividad a los niños. Estamos bien contentos y yo quiero que, ¿verdad?, con este momento que Wandy me da, no doy nombre, agradecer a todo aquel que de una manera u otra, con lo poco o con lo mucho, colabora, porque usted va a esa obra cuando yo llevo por usted.
1: Amén.
0: Y yo le digo algo, lo mínimo que me dan yo lo llevo. El mínimo centavo, los pastores que me conocen saben que cuando me dan una ofrenda para algo, yo le mando hasta el recibo y yo me dice, pastora, ¿para qué usted lo hace? Yo lo mando porque quiero que sepan que yo no me quedo con nada.
1: Amén.
0: Además, nuestra iglesia es una iglesia pequeña y nuestras entradas se van en ayudar a levantar esa obra porque para eso nos llamó el Señor. Gloria. Muchas veces pensarán que yo no hago muchas cosas porque yo estoy callada. Yo no soy persona de estar presentando el Facebook todo lo que hago, que si di espejuelos, que si di batitas, para que todo el mundo vea. No soy persona de eso, porque no sé si la otra persona se siente incómoda. El Facebook lo ve todo el mundo, un familiar. Amén. De esa persona. Pero nosotros estamos trabajando siempre, ayudamos mucho a los ancianos y en la comunidad que estamos. Siempre estamos pendientes, repartiendo pampers. No somos personas de estar publicando todo lo que hacemos. Entonces, por lo menos en mi caso no lo hago. No es que no esté de acuerdo que se haga, me está muy bonito que la gente vea el trabajo que hacemos. Pero por ahora pues yo no lo publico. Pero sí quiero que sepan que estamos trabajando mucho para el Señor, que en Puerto Rico, aunque es una iglesia pequeña, nos ayuda al cielo y los pastores que nos conocen. Estoy muy contenta por esas bendiciones y todo lo usamos para la obra del Señor. Estamos también en San Germán, en la carretera 118, en el sector Latea. Si algún día usted quiere darnos algún donativo para esa obra del CATEI, se comunica con la pastora Wandy o con la pastora Claribel Lugo a través del Facebook. Todas las ayudas son bien recibidas, se mandan rapidito para allá. Si las tengo que mandar directas, las envío, porque para eso estamos, para ayudar a lograr el Señor y esas comunidades que tanto nos necesitan. No se me puede olvidar algo. Le pedí a mi hijo que está en Puerto Rico que prendiera, que abriera su Facebook para mandarle un saludo a mi hijo Hilde Abraham, a María y a mi nieto Sebastián Andrés. Sebastián, un beso de parte de tu abuela, que le dije de 4 añitos que lo iba a saludar. Así que le saludamos y como mis hijos y hermanos que se conecten en esta noche.
1: Amén. Recordando los números telefónicos, Cristian, ¿cuáles son?
2: Los números telefónicos son 787-849-1061, 787-849-2410. Así que llámanos en esta hora y reciba la bendición que Dios tiene para usted en este día. Gloria a Dios, aleluya.
1: Amén. Así que, Cristian, saluda a nuestros hermanos y presenta a tu congregación.
2: Amén. Seguro que sí. Dios les bendiga, ¿verdad?, cada hermano que jueves tras jueves, ¿verdad?, está respaldando este ministerio. Agradecemos al Dios del cielo, ¿verdad?, por esta comisión que el Señor ha puesto en las manos, ¿verdad?, de la pastora Wanda Jiménez. Y agradecemos, ¿verdad?, al Señor, porque es un privilegio de poder formar parte, ¿verdad?, de este ministerio tan hermoso que el Señor, ¿verdad?, ha estado levantando, ¿verdad?, ya por, me comentaba la pastora, ya por más de 10 años, y damos gloria a Dios por eso, ¿verdad? Porque la obra del Señor permanece.
1: Amén.
2: Gloria a Dios, aleluya. Así que recibo un cordial saludo, ¿verdad? De mi parte, el evangelista Cristian Arocho, de mi esposa que se encuentra conmigo, Yadira Acevedo. Y en esta hermosa noche se encuentra mi hijo, Dylan Iván Arocho. Así que él me está acompañando en esta hermosa hora. Creo, ¿verdad?, que el Señor tiene un llamado para él muy bonito, muy especial. Y es parte del ministerio, ¿verdad?, que Dios está levantando. Pertenecemos a la iglesia Levantando al Caído para Cristo, localizada en San Sebastián, sector Sal Si Puede, donde allí nuestros cultos son lunes, miércoles, viernes y domingo. Lunes 7 p.m. de oración, miércoles 7 p.m. estudio de la palabra, viernes 7 p.m. De sociedades, culto de sociedades, y domingo 10 y 30 de la mañana, culto de exaltación y adoración al Señor, donde allí mis pastores Eduardo Malavé y Anice Guino estarán encarecidamente, ¿verdad? Estaré dispuesto para recibir, ¿verdad?, cualquier visita o cualquier necesidad que haya que atenderle en el pueblo. Así que si usted no tiene un lugar donde congregarse, puede hacer de aquella su casa. Gloria a Dios, aleluya. Así que este programa en esta hora sea de bendición a su vida y que su espíritu, como siempre recalco, sea edificado en esta hermosa hora, pastora.
1: Amén. Los teléfonos están sonando a todo lo que da. Tenga paciencia,
2: amén. Gloria
1: no
2: a Dios.
1: Desista, ¿verdad?, de su petición. Como siempre decimos, cada petición en este altar radial, culto tras culto, lo estamos presentando ante la presencia del Señor.
2: Amén.
1: Y hemos escuchado testimonios poderosos. La gloria y honra sea para el Señor, porque realmente cuando la gente es capaz de creerle a Dios, Él es quien lo hace.
2: Amén, gloria a Dios.
1: No solamente somos, ¿verdad?, las herramientas que el Señor utiliza para su gloria, pero Él es el que tiene el poder para poder hacer grandes milagros si tú eres capaz de creerle al Señor. Por eso es que yo digo que los números telefónicos son los números de la fe.
2: Amén.
1: 849-1061, 849-2410. El tema que el hermano Cristian nos, ¿verdad?, que le diera la libertad de escoger el tema.
2: Amén. Gloria a Dios,
1: para esta noche, Cristian, ¿cuál es el tema?
2: Sí, el tema, ¿verdad?, que el Señor puso en mi corazón para esta hermosa hora mientras, ¿verdad?, buscaba la dirección, porque somos responsables, pastora, siempre, amén, buscamos dirección del Señor, lo que Dios quiere hablar. Y el tema para esta hermosa noche se titula Comisionados, pastora, desde el altar. Ese,
1: wow,
2: es el tema que Dios, ¿verdad?, me daba en esta hermosa noche, y entiendo que Dios, pastora, va a hablar de una manera muy especial, de una manera muy poderosa. Yo mientras preparaba el mensaje, ¿sabes por qué? Porque cuando tú preparas un mensaje y tú sientes las caricias del Espíritu, tú sabes que Dios está en el asunto y sabes que su Espíritu quiere ministrar de manera muy especial. Así que usted esté atento en esta hora, usted esté atento a lo que Dios va a hablarle, lo que Dios va a ministrarle. Usted cancele, cierre todo aquello que le quiera impedir en esta hora que usted pueda ser edificado, y mantenga su oído presto a lo que el Señor quiere ministrar en esta hermosa hora. La pastora con nosotros.
1: Amén. Vamos a estar tomando el pasaje bíblico que se encuentra en Isaías capítulo 6, versículos 6 al 8. Voy a estar leyendo la palabra, pastora Clary trae la intercesión de entrada y el hermano Cristian empieza con este encabezado de la poderosa palabra del Señor. Así se lee la poderosa palabra: a la reverencia del Padre, del Hijo y del Espíritu Santo, decimos todos,
2: amén.
1: Y volvió hacia mí uno de los serafines, teniendo en su mano un carbón encendido, tomando del altar con unas tenazas y tocando con él sobre mi boca, y dijo: he aquí que esto tocó tus labios y es quitada tu culpa y limpio tu pecado. Poderoso es el Señor. Y dice el 8: desde ahí oí la voz del Señor que decía: ¿A quién enviaré y quién irá por nosotros? Y entonces respondí: yo, heme aquí, envíame a mí. Si me fui un poquito más, bendito sea el Señor, nos seguimos gozando. Creo que este era nuestro versículo, ¿verdad?
2: Sí, amén.
1: Así que, pastora Clary, llévenos en oración.
0: Padre eterno, Padre bueno, en esta hora venimos ante ti, soberano Dios, agradeciéndote porque siempre tienes control de todas nuestras vidas, de lo bueno y de lo malo, agradeciéndote porque hoy estamos aquí para traer un programa de bendición,
2: yes, amén,
0: a cada uno de los radioescuchas. Así que esperamos que todos los que lo vean a través del Facebook, de la radio, que nos escuchen, Padre, en el nombre de Jesús, puedan ser bendecidos a través de esta palabra. Queremos que tu Espíritu Santo llegue a cada corazón y obre conforme a la necesidad de cada uno en esta noche. Así lo creemos en el nombre de Jesús. Amén.
1: Cristian.
2: Amén, gloria a Dios, aleluya. Así que, ¿verdad?, comenzamos en esta hermosa hora lo que es el encabezado de la palabra del Señor. Así que comenzando, ¿verdad?, lo que el Señor ministra, lo que Dios quiere hablar a través de su palabra. cuando entendemos las Sagradas Escrituras, o cuando mejor aún escudriñamos, que fue el mandamiento que nuestro Señor Jesucristo estableció, que escudriñáramos las Escrituras. Entonces notemos, ¿verdad?, que cuando vamos estudiando la Sagrada Escritura, vemos que este profeta, un profeta designado, comisionado por el Señor, se está levantando, pastoras, en un tiempo crítico donde el pueblo de Israel estaba desenfrenado nuevamente, donde este pueblo estaba cayendo en decadencia espiritual, donde este profeta fue seleccionado para hablar al pueblo, para corregir al pueblo, porque entiéndase que el profeta de Dios, el hombre de Dios, el siervo de Dios, es la persona que viene encargada como una voz de Dios aquí en la tierra para confrontar, para guiar, para redarguir al pueblo, para que el hombre que quizás no está trazando su vida de acuerdo al propósito de Dios, o el hombre que no va en el rumbo, la dirección correcta que el Señor quiere establecer, pues Dios tiene que levantar hombres con visión, Dios tiene que levantar hombres con una convicción de que el pueblo sea corregido a fin de que el hombre pueda alcanzar las bendiciones que están establecidas en su palabra. Entonces notemos que vemos que en el capítulo 6 se está hablando de una comisión que el Señor le está estableciendo a este profeta, pero bien no podemos notar que desde el capítulo 1 al capítulo 5, cuando entendemos o por qué se está hablando de que Isaías es comisionado en el capítulo 6, es que hay un resumen desde el capítulo 1 al capítulo 5, y es que el profeta está hablando de unos juicios o unos problemas que hay en el pueblo de Israel, sobre la cual el pueblo no quería escuchar, o el pueblo tenía el corazón, como dice la palabra, endurecido hacia la palabra del Señor y no quería prestar atención a las voces de Dios. Entonces vemos que cuando hay un pueblo que endurece su corazón, cuando hay una persona que no quiere abrir su corazón al Señor, vemos que lamentable o quizás tristemente los juicios están siendo proclamados sobre ese pueblo o esa persona que no quiere abrir o no quiere entender lo que el profeta o lo que Dios quiere establecer sobre su vida. Entonces vemos que el profeta, ya que está hablándose de juicios del 1 al 5, cuando usted comienza a estudiar, vemos los juicios que están siendo establecidos. Entonces vemos quizás en este entonces el dedo acusador de este profeta, pero qué bueno que siempre que está establecido un juicio, Dios siempre a través de eso nos promete una restauración, gloria a Dios, aleluya. Entonces vemos que para eso era que el profeta estaba siendo designado, pero vemos que entonces cuando el rey Usías, este rey que se dice que reinó por alrededor de 52 años, este rey muere de una lepra, gloria a Dios, aleluya, entonces se queda el trono vacío. Entonces pues vemos que alguien necesitaba ser la voz de Dios en ese entonces, y Dios comisiona a Isaías, pero vemos que Isaías tiene un éxtasis, y en ese éxtasis Isaías ve una visión del Dios Santo, donde hay serafines, donde Isaías ve un carbón, donde Isaías ve un altar, donde Isaías ve el humo del Señor, donde la Biblia dice y registra que las puertas fueron estremecidas a causa de la gloria de Dios, y allí habían serafines que gritaban santo, santo, santo. Y cuando entendemos es que se está hablando de la Trinidad Santa, de la Deidad Santísima de nuestro Señor Jesucristo. Entonces vemos que el capítulo 5, y quiero hacer hincapié en ese versículo 5, donde dice: entonces dije, ay de mí que soy muerto, porque siendo hombre inmundo de labios y habitando en medio de pueblo que tiene labios inmundos, ha visto a mis ojos el Rey Jehová de los ejércitos. Entonces vemos que lo primero que el Señor trata con Isaías, lo primero que el Señor está queriendo es purificar a Isaías antes de comisionarlo. Entonces cuando buscamos la palabra purificación, mira lo que dice la palabra purificación. Dice, ser ritualmente puro significa ser libre de alguna imperfección o impureza que impida el contacto con objetos o lugares santos, en especial el contacto con la presencia de un Dios santo en la adoración. Entonces, lo primero que el profeta, viendo que está proclamando juicios, el profeta que estaba señalando los juicios divinos, se da cuenta que él también es un pecador y que él tiene que ser purificado. Entonces, lo primero que Dios hace para comisionarnos, lo primero que Dios va a hacer antes de enviarnos, es purificar nuestras almas, purificar nuestra mente, pero también Dios tiene que purificar nuestros labios, porque los
3: los labios son los que van a ser utilizados para proclamar la palabra de Dios. Entonces Isaías ve que entonces en este asunto dice, ay, soy muerto, soy hombre muerto, porque Isaías ve la necesidad de un intermediario entre Dios y el hombre. Pero qué bueno que en medio de todo eso, un serafín dice que cogió desde un altar un carbón encendido y le dijo, es quitada tu culpa, alabado sea el nombre de Jesús. Entonces, cuando entendemos el término altar, vemos que quizás en la antigüedad el altar es muy bien conocido, pero que en el Nuevo Testamento vemos que el altar simboliza la cruz del Calvario, simboliza aquel lugar donde Jesús fue crucificado y derramó su sangre. Entonces, cuando lo estudiamos o analizamos más el capítulo, vemos que toda purificación, pastora, comienza cuando ponemos la mirada en la cruz del Calvario.
1: 787-849-1061, 787-849-2410. Esta palabra, verdad que es un manjar deleitoso. Miren qué tremendo cuando la palabra comisionado, porque es importante conocer qué es una comisión. Un comisionado es una persona que está designada, ay, mi alma adora a Dios, por una autoridad. Y en este momento, ¿esa autoridad quién era? El mismo cielo, amén, aleluya, que estaba dando esa designación con esa autoridad que provenía de parte de Dios para cumplir una tarea específica y representar a una entidad. Qué hermoso es poder nosotros representar la identidad, aleluya, y entidad de Cristo. Es como cuando se habla que nuestro Dios es nuestra bandera, es nuestra representación.
2: Amén, gloria a Dios,
1: y
2: aleluya.
1: Cuando comienzo, ¿verdad? A ver, como decía el hermano Cristian, de rey Usías, había algo bien peculiar en el rey Usías, y es que tanto el rey Usías como ¿verdad? Como este profeta eran grandes amigos. Continuamente procuraban estar juntos, levantando una adoración ante la presencia del Señor. La palabra nos redacta, bendito sea el nombre del Señor, como decía nuestro hermano Cristian, que este rey Usías, y esto lo traigo, usted dirá, pastora, pero ¿qué tiene que ver esto con el tema? Lo traigo porque hay personas que pueden empezar bien y terminan mal. Y la Biblia nos habla de este rey, bendito sea el nombre del Señor, que también, al igual que Isaías, temió a Dios, restauró, libertó, derribó a los filisteos, a los asirios, bendito sea el nombre del Señor. Pero tuvo un acto bien peculiar, Cristian.
2: Amén, gloria a Dios. Aleluya.
1: Para poder llegar a esa lepra que tú estabas hablando. Y fue que en el momento en que quería celebrarle al Señor un culto en adoración, él comienza a tomar el incensario y comienza a hacer lo que se supone que el sacerdote hiciera. Y esto usted dirá, pastora, ¿qué tiene que ver esto con el tema comisionado desde el altar? Cada persona tiene que entender cuál es la comisión que a ti Dios te ha entregado. Si a ti Dios te entregó la comisión de la adoración, no pretendas ser pastor. Si a ti Dios te comisionó de algún llamado y Dios te ha dado claridad a quién te ha llamado, ¿por qué no entrar al propósito y a la forma en la cual el Señor te quiere llevar? Bendito sea el nombre del Señor. Porque Él fue escogido como rey para restaurar, para levantar, bendito sea el Señor. Pero tomó la iniciativa de hacer lo que le correspondía a un sacerdote. Y Dios no se lo dejó pasar por alto. O sea, que las obras que él hizo, que fueron agradables a Jehová, no le evitaron la corrección de Dios. ¿Por qué traigo esto? Porque hay mucha gente que, como comisionado, bendito sea el nombre del Señor, conociendo el privilegio que Dios te ha dado para esta posición, quererlo llevar a la manera que a usted le plazca y no como Dios te demanda. Bendito sea el nombre del Señor. Usurpar un lugar tan especial como el sacerdocio. Mi alma adora a Cristo Jesús. Y por eso comenzamos a ver, poderoso es el Señor cómo este rey comienza, aleluya, a tener lepra, a tal grado, mi hermano, que fue exiliado y su hijo es el que comienza, bendito sea el nombre del Señor, a estar reinando. Pastora, ¿qué tiene que ver con esto? Porque, ¿sabes qué, mi hermano? Imagínate a un Isaías, comisionado por Dios también por igual. Un gran amigo tuyo, saber tú, bendito sea el Señor, que fue corregido por Dios, trayéndole no solamente la lepra, sino también la muerte. Porque la paga del pecado es que es muerte. Si se arrepintió o no, la Biblia no lo indica, bendito sea el nombre del Señor. Pero sí nos hace constar que Dios no pasa por alto cuando uno quiere tomar una posición que Dios no te ha encomendado. Y usted me dirá, pastora, ¿por qué usted trae esto con este tema de comisionado desde el altar? Porque para usted estar en el altar, usted tiene que estar en el orden de Dios. Si lo alabas, te goza. ¡Ay, aleluya! Mi alma adora a Dios. Y vemos que cuando Isaías comienza a tener esta experiencia maravillosa, se encontraba en una adoración. ¡Qué hermoso es tú poder estar en la casa de Dios, adorando al Señor! Imagínate, eres envuelto en esa adoración, en esa alabanza. Y a través de esa adoración y en esa alabanza, tener esta manifestación tan poderosa. Y qué maravilloso, como decía Cristian, poder ver estos serafines que tenían seis alas, con una, ¿verdad?, cubrían su rostro, bendito sea el Señor, que ¡gloria!, representaba el respeto que le tenían a Dios. Amén. El que las alas que cubrían su cuerpo, que era la forma de demostrar la modestia, el respeto, bendito sea el nombre del Señor, y las alas extendidas en su posición en obediencia. O sea que los serafines sabían para qué ellos eran que comisionados. Ellos estaban a cargo del orden del culto. Mi alma adora a Dios. Hermano, dice la palabra del Señor, aleluya, que estos ángeles, cuando usted ve las características de los serafines, son en forma de flama. Bendito sea el nombre del Señor. También se dice, ¿verdad?, que en el desierto había una serpiente que tenía, ¿verdad?, este tipo de color. Bendito sea el nombre del Señor. Pero vemos que aquí se demuestra, porque es que el diablo siempre quiere imitar todo lo que es de Dios. Mi alma adora a Dios, aleluya. Y vemos, bendito Jesús, cómo estos ángeles en una adoración tan hermosa, tan perfecta, como decía nuestro hermano Cristian, comienzan a ejecutar también, no solamente Isaías para una comisión, sino que los serafines sabían qué debían de hacer. Y aquí hay algo que realmente, pastora Clara, y me estremece. ¿Y sabes por qué me estremece? Porque para el pueblo que escuchaba a Isaías, lo veían como el profeta santo y sagrado. Mi alma adora a Cristo Jesús. Pero este profeta que tenía boca de Dios, ay, mi alma adora a Cristo, se encontró con la identidad, aleluya, de un Dios todopoderoso ante la presencia, mi alma, y no digo que la vio, porque lo que vio fue la gloria, aleluya, como la vio Moisés. Ellos, porque la Biblia dice claramente en Juan 1:8 que no hay hombre que haya pueda ver a Dios, pero sí muchos pudieron ver la gloria de Dios. Mi alma adora a Cristo. Así que vemos, bendito sea el Señor, que este hombre con boca de profeta, pero impuro delante de Dios. Eso es bien importante. Para gente, hermano, yo lo repito y lo recalco. Hay gente que se queda la cuarta persona de la Trinidad. Tenga mucho cuidado, amar más su ministerio que darle la gloria y la honra a Dios. Porque nuestra humanidad, por más que nosotros queramos ser santos, hay una humanidad imperfecta. Mi alma adora a Dios. Entonces, imperfecto delante de Dios, pero perfecto y derecho delante de los hombres. Y ahí, hermano, es que realmente nosotros podemos vernos desnudos, aleluya, en nuestra humanidad y nuestra fragilidad, en lo que realmente nos hace entender que no hay una sola persona que se pueda justificar delante de Dios si no es purificado por aquel Dios que realmente nos está llamando. Por eso es comisionado del altar, significa, representa la pureza. Y no solamente la pureza, el tener el corazón claro y la valentía de poder reconocer: yo soy humano, en esto soy débil, en esto realmente necesito ser purificado a tal grado, bendito sea el Señor, que el cielo termina con una obra tan especial, permitiendo que estos serafines tomen del altar un carbón encendido. ¿Sabes una cosa? ¿Cuántas personas en esta noche, mi alma adora a Dios, quizás Cristian, con un llamado de parte de Dios, están diciendo, yo no me atrevo a tomar el llamado porque yo soy un indigno? ¿Sabes una cosa? Esto es de Dios y no es de nosotros. El Señor sabe nuestras debilidades. Y Él dice la palabra del Señor que aquel que ha empezado la obra en nosotros, Él la va a culminar. Por eso es importante que tú tengas ese corazón y ese sentir como tuvo este profeta. Hermano, que se sintió tan redarguido. Ay, mi alma adora a Dios. Tan redarguido en su humanidad que tuvo que reconocerse delante de Dios porque vio lo que en aquel momento no había visto, pastora Clary.
0: Bendito el que vive por siempre. Algo que me llama la atención en las palabras que han dicho nuestros hermanos, ¿verdad? Y que dice el tema de hoy, nuestra palabra es que somos purificados. Y como decía el hermano Cristian, hoy en día eso viene directamente desde la cruz de Cristo. Mira, yo le voy a decir algo. Los que estamos en el ministerio, los que predicamos, por lo menos yo, y yo me imagino que los demás hacen lo mismo, todos los días vamos delante de Dios y nos sentimos indignos de esto y le pedimos al Señor, límpianos, si hay algo que limpiar, haznos dignos de ti, de ser predicadores de esta palabra. Como decía Wandy, hay gente que ante todo el mundo está perfecto y ante Dios no. Yo le voy a decir algo, aquí hay que estar perfecto y bien y purificado delante del que nos llamó.
1: Amén.
0: Que es el que nos va a dar el respaldo. El que no está bien delante del que nos llamó y se llena de soberbia por el ministerio, donde se creen que ya lo son todo, que son toda la autoridad, todos lo hacen en el nombre de Jesús o de Dios, tenga mucho cuidado. Por más que nosotros hagamos en la obra, delante de Dios somos siervos inútiles. Nosotros somos representantes de Dios. ¿Qué es Isaías aquí? Representante de Dios, era un profeta. Y ya él era profeta, pero iba a ser comisionado para hacer algo. ¿Y qué le demuestra Dios a través de la visión del serafín? Tengo que purificarte y purificar ¿qué? Tu boca. Purificarnos en cuanto a que nuestra naturaleza humana, tenemos que entender que la lengua, que lo que sale de aquí, tenemos que dominarla.
1: Amén.
0: Porque lo mismo maldice que bendice. Isaías tenía que entender que iba a llevar una palabra de Dios, pero que era la palabra de Dios. Él no la puede acomodar. El que lleva palabra de Dios no puede acomodarla a su entendimiento ni a su sabiduría. Yo te voy a decir algo. Cada vez que yo voy a presentar la palabra de Dios, le digo a Dios que no sea ni porque yo conozca situación, ni porque yo conozca problemas. Yo quiero que tú dirijas mi lengua, mi boca, conforme a la necesidad del que me está escuchando. Sí, porque cuando Dios nos dirige, escucha bien, se recibe la palabra con gozo. Y si hay reprensión, la reciben con gozo, entendiendo que Dios fue el que habló. Ahora, porque a veces se cometen muchos errores dentro de muchos ministerios, porque muchos están en el lugar equivocado, como decía la hermana Wandy. Porque muchos no han reconocido que tenían que ser limpios por completo. Amén. Que hay que entregar todo lo que nos une a este mundo. Nosotros tenemos que dejar de ser nosotros mismos para que Cristo sea a través de nosotros. Y que la gente vea a Cristo, porque la palabra lo dice claro. Mas ya no vivo yo, vive Cristo en mí. Y cuando usted dice tener un llamado, usted tiene que estar seguro que Dios lo llamó y en el lugar donde usted está ubicado. Cuando Wandy hablaba, me traía a mi memoria algo. Yo soy misionera. Estoy pastoreando en la tierra, levantando una obra. Y he sido bien criticada, pero yo no escucho las críticas porque yo sé quién me llamó y a qué me llamó. Muchos han dicho, ¿cómo es posible que alguien que es pastor salga y deje la congregación sola? No, hermano, yo le voy a decir algo. Yo pastoreo, pero mi llamado es levantar obra. Lo he aclarado, mi congregación lo sabe, soy misionera, tengo el llamado de levantar obras. Y como misionera, cuando usted sale a predicar la palabra o levanta obras, usted tiene que darle un mantenimiento a esa gente que se convierte. Usted tiene que enseñarle la palabra, tiene que ser maestro también, tiene que prepararlo, porque a mí me llama mucho la atención, y yo le voy a decir la verdad, gente que dice yo soy misionero porque fue aquí sitio a predicar, se convirtieron 10 almas, ¿y dónde están las 10 almas? ¿Le diste seguimiento? ¿Buscarte una iglesia donde se congregaran? ¿O solamente quiero tener un espectáculo de que viajé a 20 países y no sé dónde están las almas que se convirtieron? Pues mi llamado es levantar obras. Si Dios me envía a un lugar donde no hay iglesia y se convierte en almas, yo le doy seguimiento a esas almas hasta que se establezcan, hasta que se establezca una iglesia ahí y pueda haber un pastor que las dirija. Ese es mi llamado. Mi iglesia lo sabe, todas las iglesias donde he estado saben cuál es mi llamado. Estoy en la TEA levantando una obra. Si en algún momento llegó, terminó mi tiempo allí, Dios comisionará a alguien para que sea el pastor de allí. ¿Qué sucede cuando yo salgo? O sea, como yo estoy segura del llamado que tengo y a lo que Dios me llamó, yo le pido a Dios estrategia, le pido a Dios sabiduría para poder ejercer el ministerio. Comenzamos allá, ahora en esta obra que levantamos por segunda vez en República Dominicana, con un comité de trabajo. Y en el comité habían pastores y hermanos de diferentes concilios que dijeron, nos vamos a unir como uno solo porque hay necesidad. Presidente, tesorero, secretario, para levantar la obra donde estamos. Ahora volvimos a trabajar con el comité nuevamente.
1: Gloria a Dios.
0: En la TEA tenemos ahora unos líderes que hemos creado. Cuando esta pastora sale, queda un programa establecido. Esos líderes lo llevan a cabo y estoy dejando un pastor que esté allí pendiente de cualquier cosa que acontezca. O sea, nosotros no nos movemos a lo loco.
1: Eso es.
0: Nos movemos bajo la dirección divina del Señor. El que no es llamado para algo y está fuera de lugar es el que se mueve a lo loco. Pero la persona que es llamada, que es comisionada para hacer algo, Dios le da la estrategia de seguridad para trabajar. Y es bueno que haya salido este tema, hermano, porque cuando yo salgo, yo dejo la iglesia organizada.
1: Amén.
0: Allá en el Catey hay un plan de trabajo, porque Dios nos ha llamado a levantar obra. Mi llamado es levantar obra, soy misionero y dentro de eso tengo que pastorear. Amén. Y tengo que hacer trabajo de evangelista y tengo, amén, que dar campaña, como estuve ahora allí. Dando campaña, pero hay que ser comisionado. Y yo le digo algo, cada vez que voy a hacer algo, tanto en Puerto Rico como en República Dominicana, mira, hermano, yo me humillo delante de Dios, yo lloro delante de Dios. Señor, hazme aceptable delante de ti, límpiame. Si hay algo que no te agrade, que esté fuera de lugar, que no esté en tu orden, quítalo. Porque, amén, ese es el sentir del que está llamado para Dios. Entendemos que no somos nosotros.
1: Amén.
0: Y eso fue lo que pasó con Isaías. Se le pasó un carbón encendido por la boca, tenía que ser purificado y tenía que también ser limpio de todo conocimiento humano que lo quisiera hacer, como digo yo, más sabio que Dios. Aquí yo no voy a opinión, aquí es lo que Dios diga y se da la palabra como Dios la dé. Cuando el humano añade, lo daña.
1: Amén.
0: Y aquí Isaías no podía añadir, tenía que llevar la palabra de Dios, aunque doliera, tal y como Dios se le estaba dando. Por eso Dios estaba purificándolo.
1: Amén.
0: Para cuando llevara la palabra, fuera un vocero de Dios, tal y como Dios lo comisionó. Así que te decimos, en este momento, no tengas miedo. No tengas miedo de que Dios te comisione, de llevar la palabra, porque cuando Dios comisiona, Dios da alternativas, da estrategias, Dios trata con nosotros si estamos dispuestos a ser purificados y limpios por Él. Es importante que estés dispuesto, que tiene que haber una disposición de recibir, ¿verdad? Para Dios trabajar con alguien, estar dispuesto a trabajar para Dios y no sentirse obligado. Dios me llamó, Señor, ¿qué tú quieres que yo haga?
1: Amén.
0: Con esa humildad, confío en ti. Tú vas a trabajar en lo que yo voy a hacer. Y termino diciéndote esto. En mis años de experiencia he aprendido que para yo moverme, no me puedo mover con mi sabiduría humana. Yo no me muevo, hermano, si Dios no me dirige.
1: Amén.
0: Yo no me atrevo a hablar si Dios no me da palabra. ¿Por qué? Porque cuando es Dios el que dirige, hay bendición y no nos sentimos en fracaso.
1: Amén. Tenemos las peticiones por aquí. Tengo aquí a Ibeliz de San Germán. Pide oración por... Ok, mira a ver si entiendes aquí, porque no entiendo.
0: De San Germán está Ibeliz, oración por los bomberos y por la situación de Puerto Rico. Saben que están habiendo muchos fuegos forestales por la sequía. Pide oración por la salud de su hijo, por la paz del mundo, por Belfort Torres de Conéricos. Pide oración por salud. Desde San Juan, ahorita la señora Gómez pidió la oración por Minerva de 92 años, que está encamada por su salud física y mental. Pidió la oración por Marco Andrés y María Isabel, para que Dios traiga, tome control de las situaciones entre madre e hijo, protección para sus nietos y busquen de Dios para María Noemí, que le den un retroactivo que necesita por ella misma, que trabaja, que es cuidadora, y un anónimo que necesita apartamento desde Estados Unidos. También pedimos esa petición, tenemos.
1: Amén. Nelson Asensio de Cabo Rojo pide oración por sus hijas, nietas, Emma González y Noelia. Rosín de Yauco, que siempre llama, felicita al grupo de pastores, presenta a la hermana de la iglesia que será operada de la cadera. Tengo a través de Facebook a Luz Acevedo, Jenny Acosta, Luis Mora. Tengo a María de San Germán que pide oración por su hijo para que vuelva a los caminos benditos del Señor. por liberación, salvación, protección, por María, por una rodilla, bendito sea el Señor, por la vista, por los pulmones, por Lucas, su yerno, para que el Señor supla, y por salud. Poderoso es el Señor. Amén. Así será, Cristian.
2: Amén, gloria a Dios, aleluya. Así que mira, continuando, ¿verdad?, con lo que se está hablando en esta hermosa noche. Gloria a Dios, aleluya. Mira, quiero tocar, ¿verdad?, aquí un punto en el verso 7. Dice, y tocando con él sobre mi boca, dijo, he aquí que toco tus labios y es quitada tu culpa y limpio tu pecado. Pero mira, cuando entendemos la palabra ser limpio, la palabra limpio que se está utilizando en este caso, la palabra, cuando buscamos según las traducciones o vamos más a fondo lo que la palabra ser limpiado significa, mira, denota lo siguiente en el original, denota expiar, cancelar, perdonar,

ser reconciliado, porque para tú poder ser comisionado, tú necesitas ser reconciliado con Dios. Tú necesitas volver a Dios. Entonces vemos que la causa principal o la causa que llevó al pueblo de Israel a muchos fracasos cuando estudiamos la palabra fue que este pueblo no tenía el conocimiento. Entonces, cuando hay una persona que carece de conocimiento, cuando hay una persona que no tiene una base o un fundamento, lamentablemente el pueblo carece de una visión espiritual y carece de una dirección espiritual. Entonces, por ende, Dios tiene que comisionar a personas, Dios tiene que levantar personas en este tiempo, Dios tiene que levantar hombres y mujeres en este tiempo con una visión, hermano. Dios tiene que levantar personas en este tiempo que sean la voz de Dios. Yo creo y entiendo que en este tiempo que Puerto Rico está atravesando, y no solamente Puerto Rico, sino también el mundo entero, yo creo que es tiempo donde personas, hombres y mujeres sean lo suficientemente valientes para decirle, como le dijo este profeta, heme aquí, Señor, yo quiero ser el enviado en este tiempo. Y a veces pensamos que ser enviado o ser comisionado, que usted quizás piense que usted tiene que ser un evangelista, un pastor, o usted tiene que ser un gran misionero. Pues déjeme decirle que la palabra comisionar o ser comisionado es simplemente cumplir con lo que el Señor Jesús estableció. Dios, id y predicar este evangelio, y todo el que creyere y fuere bautizado, este será salvo. Gloria a Dios, aleluya. Ahora bien, pero para yo poder ser enviado, yo tengo que ser purificado. Antes de yo poder ser la voz de Dios aquí en la tierra, yo tengo que ser un testigo del poder de Dios. Entonces vemos que este profeta fue un testigo porque vio la visión gloriosa de nuestro Señor Jesucristo. Este hombre tuvo una visión de lo que se mueve en el cielo y pudo experimentar lo que es ser comisionado por Dios. Entonces yo entiendo, gloria a Dios, aleluya, que necesitamos personas que quieran predicar este evangelio, personas que sean testigos en este tiempo, personas que quieran testificar del poder de Dios, que diga, yo era fulano, o yo era quizás alcohólico, o quizás estaba en tal posición, o quizás estaba practicando este pecado, pero mira, Cristo entró a mi corazón, Cristo restauró esto en mi vida, Cristo rompió mis cadenas. Entonces vemos, hermano, lamentablemente, que cuando quizás venimos a los pies de Cristo, veo mucha gente atemorizada, veo mucha gente frenada, porque nótese que yo he conocido personas, ¿verdad? No voy a mencionar nombres, que quizás en un pasado, cuando estaban en el mundo, quizás se atrevían a hacer diferentes cosas, pero ahora, cuando estamos en el evangelio, mucha gente callada, porque el diablo quiere mantener una iglesia callada. Entonces Dios está buscando personas en este tiempo que sean valientes, como este profeta Isaías, que en medio de un pueblo corrompido, él dijo, no, yo voy a ser la voz de Dios en medio de este pueblo. Entonces Dios quiere que quizás esa persona que tenía un carácter, a la gloria de Dios, aleluya, que no era quizás el más prudente quizás en el mundo, pero que ahora ese carácter, como el de Pablo, va a ser utilizado para que usted sirva como un testimonio de lo que va a ser el poder de Dios en su vida. Yo creo que es tiempo, iglesia, de despertar y decirle lo que este profeta le dijo a Dios. Mira, Señor, yo sé quizás que yo soy un pecador. Primer punto, reconocer tu condición espiritual. ¿Dónde estás en este punto de tu vida? ¿Qué estás haciendo para el Señor? ¿O en qué posición tú te encuentras? Quizás estás en tu vehículo, quizás en tu casa, quizás estás sentado simplemente escuchando el programa, pero en ese lugar donde tú estás puede convertirse en el lugar donde puedes tener la revelación de Dios sobre tu vida y decirle, Señor, amado Señor, envía tu Espíritu Santo que limpie hoy mi pecado, porque Él es el encargado, Él es el que te va a redarguir, Él es el que te va a limpiar tu pecado, porque Él es quien te convence. El Espíritu Santo es el encargado de purificar al ser humano para presentarnos delante del Señor. Entonces simplemente usted tiene que ser lo suficientemente valiente en esta hora para decir, Señor, heme aquí. Yo quizás me encuentro lejos, quizás me encuentro quizás en una condición que quizás no es de tu agrado, Señor, pero hoy reconozco mi condición, hoy reconozco dónde yo estoy, hoy reconozco que me encuentro lejos de ti. Entonces vemos que el profeta fue comisionado no simplemente para proclamar juicio, porque vemos que detrás de cada juicio el profeta proclamaba una restauración, pero la restauración llega siempre que hay un pueblo arrepentido y dispuesto a ser purificado. Yo creo que hoy tú tienes que volver a Cristo y volver a ese altar que significa la cruz en aquel madero, que es donde las bendiciones del hombre comienzan, y decirle, Señor, límpiame con tu sangre de cordero y comisióname en este tiempo. Pero ¿comisionar para qué, evangelista? Comisióname, Señor, para simplemente yo ser un testigo de lo que es el poder de Dios, entrar en mi casa y transformar mi vida. Que aquel hombre que quizás me veía, quizás yo era quizás un drogadicto, o quizás yo era un alcohólico,

0: yo era un mentiroso o quizás yo era una persona adúltera, pero que cuando llega el poder de Dios y su manifestación, ahora me convierto en un comisionado de Dios, siendo testigo del poder y la restauración del Espíritu Santo.
1: 787-849-1061, 787-849-2410. Dios está llamando a niños para ser comisionado.
0: Gloria a Dios, aleluya.
1: Dios está buscando jóvenes para ser comisionado.
0: Gloria a Dios, aleluya.
1: Dios está buscando a gente sencilla, a gente capacitada, al rico, al pobre. Mi hermano, Dios no escatima para hacer su obra. La limitación no la ponemos nosotros mismos. Y voy a darte un ejemplo que se encuentra en Éxodo capítulo 4, Moisés. Cuando llega el momento, Cristian, Pastora Clary, de las excusas, porque no tengo palabra. Y este es para gente que dice, pero ¿cómo yo voy a decir, hablar de Cristo? ¿Qué es lo que voy a decir? Mira lo que hoy el Señor te habla. En Éxodo capítulo 4, versículo 10 en adelante, mire cómo dice. Entonces dijo Moisés a Jehová, ay Señor, nunca he sido hombre de fácil palabra, ni antes ni desde que tú hablas a tu siervo. Porque soy tardo en el habla y torpe en la lengua. Y Jehová le respondió, ¿quién le dio boca al hombre? ¡Ay, mira! ¿Quién le dio boca al hombre? ¿O quién hizo al mudo o al sordo, al que ve y al ciego? ¿No soy yo Jehová? Ahora pues ve y yo estaré con tu boca y te enseñaré lo que hayas de hablar. Y él dijo, ay Señor, envíate ruego por medio del que debes enviar. O sea, Dios le está diciendo, yo te escojo a ti. Y él dice, Señor, envía a otro. Envía a otro, mi alma adora a Dios. Entonces Jehová se enojó contra Moisés y dijo, ¿no conozco yo a tu hermano Aarón levita que él habla bien? He aquí que él saldrá al recibirte y al verte, aleluya, mi alma adora a Dios, se alegrará en su corazón. Tú hablarás a él y pondrás en su boca las palabras y yo estaré con tu boca y con la suya. Y os enseñaré lo que hayáis de hacer. Y él hablará por ti al pueblo, él te será a ti en lugar de boca y tú serás para él en lugar de Dios. Y tomarás en tu mano esta vara con la cual harás las señales. O sea, mi hermano, que él está diciendo, no voy a escoger a otro, es a ti. Tú me estás diciendo que sí, que cuando yo le hablo al pueblo, me van a creer, no me van a creer. ¿Quién le digo quién tú eres? Dios mío, el gran yo soy. Y le dice, mira, te voy a dar unas señales, la vara. La convirtió en serpiente, entra la mano, la lepra, bendito sea el nombre del Señor, nuevamente la saca, sale sana, bendito sea el Señor. Y vemos cómo el Señor le dice, ¿sabes qué? Si tu forma de hablar es tarda y para ti es una limitación, pues yo voy a poner a uno que tenga la elocuencia, que tú no tengas, bendito sea el nombre del Señor, para que pueda hablar. Y él será para boca para el pueblo, y tú serás para ellos como boca de Dios. O sea, que no había excusa alguna para decirle, Señor, envíame ahí. Y aún así, él le dice, envía a otro para esta comisión. Bendito sea el nombre del Señor. Y quizás tú estás diciéndole al Señor, Señor, pero si yo llevo tan poco tiempo, ¿y por qué tú quieres que sea yo el que dé esta palabra profética? ¿Y por qué tú quieres que yo sea el que esté bajo como a la sombra del pastor? Mi alma adora a Dios. Mi hermano, porque el Señor cuando tiene una comisión contigo, ¿qué pasaba? Vemos a un Elías con un Eliseo, a un Pablo con un Timoteo. Y si Dios te está poniendo con el pastor o con algún ministerio, es para que tú vayas aprendiendo y adquiriendo. Y lo que hay en este, hermano, lo que Dios vierte en estos vasos de bendición, también será para ti. Y dice la palabra del Señor, Jesucristo mismo, que dijo, mira, si yo he hecho cosas, ustedes las van a hacer, ¿qué? Mayores todavía, que te está limitando para que tú seas un comisionado del Señor. Pastora Clary.
2: Bendito Jesús, mire, siempre que Dios nos llama, le ponemos un límite. Nos da miedo, creemos que no podemos hacerlo, pero Dios capacita.
1: Amén.
2: Cuando yo tuve que pastorear y el Señor, yo no tengo mente de pastor. Y yo estuve orando y orando y orando, y recuerdo que una noche, orando en mi cuarto, sentí algo que bajó desde el cielo, entró en mi cerebro, y literalmente sentí como que me enderezaron el cerebro. Mire, desde entonces ya yo no pensaba igual. Santo. Dios cambió mi pensamiento. Aleluya. Lo que te quiero decir es que cuando Dios comisiona, respalda. Y cuando Dios te llama a hacer algo, si tienes que poner gente a tu lado para que te ayude, comisiona también al que va a poner a tu lado. Y trabajarán como uno solo. O sea, cuando Dios te llame a hacer algo, no le pongas excusa, que ya Dios tiene el plan trazado para ti, para que tú puedas llevar a cabo lo que vas a hacer. Simplemente tienes que decirle, heme aquí, envíame a mí, y confiar que el que te envió te va a dar las herramientas.
3: Amén. Gloria a Dios, aleluya. Mira, Marcos, ¿verdad? Capítulo 7, hablando del Señor Jesús acerca de lo que es la contaminación, ya que estamos hablando del profeta Isaías. Cuando, ¿verdad?, vemos que lo primero, ya antes mencionado, que el serafín viene y toca sus labios. ¿Por qué tus labios? Oyente, ¿por qué hace quizás la Biblia hincapié a tu labio? Mira, porque el Señor Jesús dijo que lo que contamina al hombre no es lo que entra, sino lo que sale dentro de ti. Porque lo que hay en tu corazón es lo que tú vas a hablar con tu boca. Entonces, el profeta tuvo que ser comisionado y purificado para trazar con debida corrección la palabra del Señor. Porque lo que hay dentro del corazón del hombre es lo que sale por tu boca. Y hoy yo quiero hacerte una pregunta. ¿Qué hay dentro de ti? ¿Qué hay dentro de tu corazón, el alma? Esa alma que perdura para siempre. Esa alma que al final va a ser puesta en un lugar quizás de tormento, o quizás pase a ser redimida a la eternidad con el Señor Jesucristo. Entonces vemos que el Señor Jesús, desde el comienzo de su ministerio, siempre hizo hincapié en aquello que perdura para siempre. Porque Jesús vino a redimir el alma del hombre. Jesús vino a comisionar al hombre para darle nuevamente la identidad y volver a comisionarlo. ¿Desde dónde? Desde el altar, que ese altar mora hoy en los cielos, donde Jesús está sentado a la diestra del Padre. Y si tu corazón hoy se encuentra quizás vacío, lejos del Señor, hoy tu corazón puede ser lleno de la presencia, del poder y la manifestación de su Espíritu Santo. Yo también en un pasado, como he mencionado antes, me encontraba lejos de la presencia. Me sentía indigno del llamado del Señor. Me sentía que no era la persona indicada para llevar su palabra. Me sentía que no era la persona quizás útil para este tiempo, para predicar y exaltar el nombre del Señor. Pero cuando Cristo llega y purifica tu alma y redime, y comienza a poner todo lo que estaba en desorden, un orden en tu vida, tú te das de cuenta que no es o no proviene de ti este llamado, sino que proviene de un superior llamado el Señor y Rey de Reyes y Señor de Señores. Yo creo que es hora de entender que esto no se trata del hombre, sino se trata de lo que Dios está dispuesto a hacer por el hombre. Pero el hombre tiene que dar un paso en arrepentimiento y decir, Señor, reconozco mi condición. Isaías reconoció cuál era su condición y él dijo, yo estoy muerto. Él dijo, yo he visto estas visiones y ha quedado como muerto. El hombre, cuando realmente tiene una experiencia con Dios y choca con el dador de la vida, reconoce que ese hombre estaba muerto. Pero cuando Cristo llega, Cristo lo llena para dar vida a todo aquello que estaba muerto. Pero nótese que Isaías no se quedó en la condición que estaba, sino que Dios envió un serafín y le dijo, ahora toca sus labios, purifícalo y comisiónalo. Yo creo que hoy Dios te está hablando para decirte, quizás el serafín no sea el que vaya a ser enviado, pero hoy Dios envía el Espíritu Santo para que limpie, purifique tu vida y pueda ser comisionado en este tiempo. Yo creo que es tiempo de no endurecer nuestros corazones como lo hizo el pueblo de Israel, donde siempre que el profeta llegaba, el pueblo no quería escuchar sus palabras. Y evidentemente vemos que aquellos que cierran su corazón o que no quieren escuchar la voz de Dios, la Biblia dice que simplemente les resta un horrendo juicio sobre sus vidas. Pero aquel que obedece y cree y escucha sus palabras y le abre el corazón al Señor, esta persona pasa de un estado de muerte a vida. Isaías pasó de un estado de muerte y pasó un estado de muerte a vida. ¿Sabe por qué? Porque cuando Dios te llama, Dios viene para restaurar tu vida. Quizás la palabra, quizás que salga de quizás de una palabra humana, no levanta como te levanta una palabra espiritual. Las palabras de Dios son vida y son eficaces. Y yo creo que hoy la palabra de Dios te está hablando para dejarte saber que te quiere comisionar para este tiempo.
1: 787-849-1061, 787-849-2410. Todavía restan minutos, no pierdas la oportunidad. ¿Sabes a quién más Jehová extiende su mano y toca la boca? Jeremías. Mira qué tremendo. Vimos a un Isaías que ve su humanidad, ve su fragilidad. Bendito sea el Señor. Vemos a un Moisés que pone límites y excusas. Bendito sea el nombre del Señor. Tenía temor, bendito sea Jesús. Aleluya. Pero mire cómo vemos a Jeremías. Vino pues palabra de Jehová a mí diciendo, antes que te formase en el vientre te conocí. Y así el Señor te está diciendo. ¿Tú sabes por qué te estoy comisionando? Porque he conocido tu corazón. Si Dios no hubiese conocido el corazón de Isaías, no lo hubiese comisionado. Bendito sea el nombre del Señor. Y yo me gozaba con el nene de Cristian, porque esto es una confirmación, mi alma adora a Dios. Aleluya. Y antes que naciese te santifiqué, te di por profeta a las naciones. Y yo dije, ay, Señor Jehová, he aquí, no sé hablar. Entonces, ¿de qué estamos hablando? De dar una palabra que viene de parte de quién. De Dios. Yo no sé hablar porque soy un niño. Soy un inexperto. Y me dijo Jehová, lo puedes leer claro. No digas, soy un niño, porque a todo lo que te envíe irás tú y dirás todo lo que te mande. No temas delante de ellos porque estoy contigo. Estoy para librarte, dice Jehová. Y extendió Jehová su mano y tocó mi boca y me dijo Jehová, he aquí, yo te he puesto mis palabras en tu boca. Mira que te he puesto en este día sobre naciones y sobre reinos. ¿Para qué? Para arrancar, para destruir, para arruinar, para derribar, para edificar y para plantar. La palabra de Jehová vino a mí diciendo, ¿qué ves tú, Jeremías? Y dije, veo una vara de almendro. Y me dijo Jehová, bien has visto, porque yo apresuro mi palabra para ponerla por obra.
3: Gloria a Dios.
1: Mire, aleluya. En esta noche hay gente huyendo del llamado de Dios. Me decía una amiga, temo llevar una palabra profética porque cada vez que doy una palabra, eso es una guerra. Y yo decía, pues eso es lo que representa el servir a Cristo. Obedecer a Dios, cumplir lo que Dios nos demande, cueste lo que nos cueste.
3: Amén, gloria.
1: Mi alma adora a Cristo Jesús. Y vemos, bendito sea el Señor, que el Señor está hablando. Mire, el momento en que el Señor da palabra, mire, la palabra, las palabras tienen un poder tan grande. Mi alma adora a Dios. Pero cuando provienen de parte de Dios, la persona que realmente necesita que Dios le hable, le pudieron hablar miles de pastores, miles de evangelistas, pero Dios tiene a alguien comisionado para cada necesidad.
2: Así
1: que el Señor te está diciendo, no me digas tu limitación, no me digas cuál es tu temor, no me digas tu fracaso, no me digas, bendito no, bendito sea el Señor. Haz como hizo Isaías, reconócete, humíllate y depende de mí para que cuando tú abras la boca, el infierno tenga que temblar, arrancando, derribando, pero también, hermano, siendo de bendición y siendo, hermano, de apoyo, de ayuda para muchas personas, bendito sea el Señor, que en este momento lo está necesitando. Hay hijos que necesitan que padres se levanten con la autoridad de Dios y hablarle conforme a la dirección del Padre. En este tiempo se necesita pastores, bendito sea el Señor, que no se acomoden cristian, bendito sea el nombre del Señor, sino que lleven la palabra comisionada de parte de Dios, porque cada cual tendrá que darle cuenta. Isaías sabía que lo que él declarara con la boca tendría un gran peso, porque anunció que Jesucristo iba a nacer en Belén, anunció el sacrificio en Isaías 53, anunció la venida, la primera y la segunda, anunció la destrucción, pero también la restitución. 700 años después se cumplió lo que él dijo. 700 años que quizá la gente diga, está loco, eso nunca se cumplió, pero los años, por eso es que dice la Biblia, que 1,000 años para Dios es como un día, y un día como 1,000 años, el hecho de que tú no veas algo que Dios declaró, bendito sea el Señor, delante de tus ojos, no significa que no hay un tiempo establecido por Dios. Es que lo que será de lo que Dios dijo, siempre va a tener cumplimiento. Porque él dijo, mira, ve una vara de almendro. Claro que sí, porque Dios va a poner, hermano, por obra lo que él ha dicho. Si él ha dicho, Él lo hará. Cristian, llévanos en oración.
3: Amén. Padre Santo, Padre bueno, Padre amado, Señor, te damos gracias, Señor, por esta hora, Padre. Te pedimos, Señor, Padre amado, que tu palabra, Señor, sea viva y eficaz en cada momento y en cada instante. Guarda, Señor, cada vida, Señor, que ha escuchado, Padre amado, esta palabra, y que seas tú, Padre amado, redarguyendo al hombre, Padre amado, para llevarlo, Padre, como solamente tú lo sabes hacer, ante tu presencia. Claribel, con lo último, ¿verdad, Clary? Si tienes
1: las
3: últimas peticiones. Dios les bendiga, Dios les guarde. Tu evangelista, Cristian Arocho.
2: Sí, Señor, mira cada una de las peticiones que en esta noche se han llevado a cabo. También Carmen Miró de Ponce, oración por su hermano Luis Ángel de Búfalo, Nueva York, y por ella que tiene asma. En Facebook, John D. Y también Luz Acevedo por Facebook, por su hijo Jonathan. Padre, mira todas estas peticiones, todos los hermanos que has escrito esta noche. Queremos que a través de la distancia tu Espíritu Santo llegue y haga la obra. Traiga sanidad, traiga liberación, traiga salvación. Tú conoces la necesidad de cada uno. Padre, en el nombre de Jesús te lo pedimos en este momento. Aleluya, amén.
1: Dios te guarde, Dios te bendiga. Y este fue tu programa,
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1: Aleluya, gloria al que vive Jesús. Gracias a Dios por otra oportunidad más que tenemos, ¿verdad? De llegar a través de la radio, de esta plataforma, poder llegar a esas vidas que necesitan. Sí, gloria señor. A Dios. Este es el programa El Zoé de Dios, aliento de vida, un encuentro con la palabra que transforma, que restaura. Palabra viva, eficaz, más cortante que espada de dos filos, ¿verdad? Gloria a Dios.
2: Gloria al que
1: aquí vive. El Zoé de Dios con los ministros Raymond Cruz.
2: E Inés Rodríguez, Dios te bendiga.
1: Rodríguez.
2: Qué bueno ha sido Dios.
1: Dios es bueno, ¿verdad? Dios ha sido bueno.
2: Gloria, gracias por estar en esta noche con nosotros, ¿verdad? Este espacio es posible a muchos de los auspiciadores que tenemos. Muchos gracias a Dios, ¿verdad? Que ha tocado corazones. Agradecemos el patrocinio de cada una y de estas personas que ha hecho que nosotros tengamos este espacio para llevar la palabra y expandir el reino de Dios, que llega a ustedes gracias al amable patrocinio de cada uno de los auspiciadores en esta noche. Agradecemos el apoyo de nuestros amigos y de los auspiciadores. Así que continuamos con nuestro programa, El Zoé de Dios, Aliento de Vida. Este segmento que llega a ustedes gracias al amor y al toque y a la amabilidad del patrocinio de...
1: Ya vamos a entrar en ese con esos patrocinadores, pero vamos primero a dar unos saludos.
2: Sí.
1: Vamos primero a dar unos saludos. Tenemos
2: a los de corrección.
1: A Mercado.
2: Aleluya.
1: A Feliz Mercado, que siempre se conecta, ¿verdad?
2: Vive Cristo.
1: Y nos ayuda, ¿verdad? Feliz Mercado. También un saludo a los muchachos allá en el CDO de Mayagüez, a los confinados allá. A Lucas, a Barreto, a Alexis, a Davon, que estuvimos allí hoy, le llevamos palabra de Dios y eso fue la gloria de Dios.
2: O sea, vive Cristo.
1: Una palabra que los ministró grandemente y ellos quedaron
2: poderoso.
1: Impactados.
2: Chicos, la gloria de Dios. Dios los bendiga,
1: espero que sabemos
2: que haya quedado en el corazón de
1: sabemos ustedes. Que nos están escuchando porque tan pronto llegamos, lo primero que dijeron fue, los estamos escuchando y los vamos a escuchar, así que
2: poderoso
1: salimos
2: Dios.
1: De allí ahorita, ¿verdad? Estamos haciendo lo que el Señor nos envió a hacer.
2: Eso es.
1: Estamos trabajando para la obra de Dios. Estamos expandiendo el Evangelio a través de la manera que sea.
2: Sí, señor.
1: Estamos yendo a las cárceles, estamos por la radio, estamos donde nos lleven a expandiendo,
2: vamos
1: predicando las buenas nuevas de salvación. A eso
2: Pablo,
1: el Señor nos llamó.
2: A cualquier lugar que nos lleven a predicar la palabra
1: Aleluya.
2: Del Señor.
1: A eso el Señor nos llamó. Aleluya. Y ahí vamos, con la ayuda de Dios, ¿verdad? Con el respaldo, sí. Rapidito vamos a dar los números de teléfono para que empiecen a llamar. Allí tenemos a Yesenia.
2: A Kiomara. A Londra, Dios los bendiga.
1: Están ahí hoy con nosotros y son las que van contestar esas llamadas. Así es que llama ahora y dile al vecino o la vecina que empezó el Zoé de Dios, aliento de vida.
2: Una palabra de parte de Dios poderosa. Ustedes saben que siempre tenemos de invitado a nuestro invitado especial, el que siempre nos ayuda, al Padre, al Hijo y al Espíritu Santo.
1: ¡Aleluya!
2: Amén.
1: Sin ellos nada podemos hacer, así es
2: eso
1: que
2: es así.
1: Ellos son los que nos direccionan y nos
2: ¡Aleluya!
1: Llevan a donde Dios quiere. Así es que llama al 787-849-1061, 787-849-1060, 787-849-2410, son los teléfonos que respiran vida, Zoé de Dios. Llama, queremos orar por ti. Si hay que orar de emergencia, también tenemos allí. Y ellas también, ¿verdad? Se encargarán de en el momento asistirle, ¿verdad? Si es algo de emergencia. Así es que ahora sí vamos con nuestros auspiciadores. Gloria al que vive Jesús.
2: Antes de los auspiciadores, quiero decirle que mañana en Hormiguero, en el Centro Comunal de Mingo Borrero, en Hormiguero, de 9 a 1 de la tarde, va a estar la ruta de salud con el bienestar de Medex. Mañana hay unos sinnúmero de servicios, así que le esperamos.
1: Aleluya, eso es importante, vaya y chequese.
2: Gloria al que vive para siempre.
1: Chequear el cuerpo hay que cuidarlo, ese es el templo del Espíritu Santo, ¿verdad?
2: Sí. Y antes de comenzar con estos auspiciadores, que gracias a ellos, ¿verdad? Dios ha puesto en el corazón de cada uno y ha sido el que ha abierto puertas. Así que el lunes comienza el campamento de verano para niños de 5 a 16 años.
1: ¡Santo!
2: en la Iglesia Fuente de Luz, que es donde nosotros nos congregamos con nuestros pastores Eric José Toro y Belis Jarocho. Así que allí van a aprender, crecer y divertirse iluminando a Jesús en todo momento, porque la luz es Jesús. 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
1: Aleluya. Mira qué bueno, Dios. Y vamos a darle gracias, ¿verdad?, a los auspiciadores. Gracias a ellos, ¿verdad? Le pedimos al Señor que les siga supliendo, que los siga ayudando para que ellos puedan ayudarnos a seguir llevando este programa y otros programas al aire, ¿verdad?
2: Eso es.
1: Y que Dios siga sembrando en el corazón, ¿verdad? Y les supla lo que ellos necesiten para que ellos puedan seguir ayudando y aportando a la obra del Señor, que la obra del Señor es algo bien importante, ¿verdad? A eso el Señor nos llamó, a predicar el Evangelio. Así es que
2: el poder de Dios.
1: Vamos rapidito, ¿verdad? Con los que nos hacen posible que estemos aquí. Gloria al que vive Jesús.
2: Poderoso, poderoso.
1: Sin ellos no podríamos estar aquí. Ellos son así los que nos han...
2: Comenzamos con estos auspiciadores en esta hermosa noche que nos ha regalado el Señor.
1: Ok, empezamos rapidito, ¿verdad? 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
2: Gloria a Dios.
1: 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Y sus ¿verdad?
2: Sus empleados.
1: Empleados allí. Y se une también hoy esta noche, ¿verdad? Para nosotros es un gozo. Dios sigue, ¿verdad? Tocando corazones. 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
2: Seguimos dándole gracias a cada auspiciador en esta hora, bendiciéndolos grandemente. 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
1: ¡Alaba lo que vive!
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2: Gloria a Dios.
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2: que
1: respiran vida y están las muchachas allí recibiendo llamadas. Y están ellas locas por atenderte y orar por ti. Así es que vamos a orar para ir directito, ¿verdad? A lo que vinimos.
2: Gloria al que vive.
1: Hoy tenemos un tema poderoso, ¿verdad?
2: Acuérdense que la palabra de Dios es poderosa siempre.
1: Poderoso, poderoso siempre.
2: Aleluya.
1: Aleluya. Dios es bueno.
2: Con un tema poderoso que es enfrentando al ladrón.
1: Al ladrón. Y hoy va a predicar mi amada esposa. Así es que vamos a orar rapidito para empezar. Vamos a orar.
2: Gloria a Dios.
1: Padre Santo, Padre bueno, te damos la gloria, la honra, el honor y la alabanza. Y reconocemos que tú eres Dios poderoso y eterno, que sin ti nada podemos hacer. Dependemos de tu Santo Espíritu. Así es que, Padre, yo te pido, Padre, que prepares el terreno, que prepares la tierra, Padre, para que esa semilla que ella va a traer de parte tuya hoy sea sembrada en un terreno fértil y que ese terreno dé el fruto que tú esperas, Señor, al 100 por 1, Señor. Que sea una palabra más constante que espada, que sea una palabra que transforme, que restaure, que sane, que liberte, que haga efecto en las vidas, Señor, en esas vidas que están esperando una palabra, Señor. Una palabra de aliento, una palabra, ¿verdad?, que los conforte, que le ayude a seguir caminando en este camino, Señor.
2: Sí, Señor.
1: Así es que usa tu sierva y nosotros nos encargaremos de darte toda la gloria, porque aquí toda la gloria es tuya. Aquí el grande, el poderoso eres tú. Sí. Lindo, hermoso, bello, precioso, Espíritu Gracias. Santo. Sin ti nada podemos hacer. Que mientras ella predique y hablemos del tema, el Espíritu Santo vaya a esas vidas, vaya a esas casas, a libertar, a restaurar, a sanar, y que hagan testimonios poderosos de lo que Dios hace en sus hijos,
2: sí,
1: en sus amados. Así es que la gloria es de Él y continuamos.
2: Amén. Gloria a Dios. ¿Cuáles son los teléfonos?
1: 787 787-849-1061. 787-849-1060. 787-849-2410.
2: ¡Vive! ¡Gloria a Dios! ¡Aleluya! Así que esta noche hay fiesta, como uno dice, hay fiesta, porque mientras está el Espíritu Santo siempre hay gozo, siempre hay alegría. Y por eso es que vamos a enfrentar al ladrón en esta noche. Cuando Dios me dio esto, yo no entendía muy bien, pero qué bueno que no entendemos, porque dependemos de un Dios de Aleluya. Gloria, un Dios que dependemos de la sabiduría del Espíritu Santo. Y esa es una de las cosas que me ha llenado a mí, el hacerme más y más amiga del Espíritu Santo. Amén. Me ha ayudado a sobrellevar situaciones. Y esta hora, pues, vamos a buscar Primera de Pedro 2:9, donde la palabra de Dios, este versículo que es muy conocido, que a mí me encanta, pero no sabía que el Señor me lo iba a dar para esta predicación de esta noche. Que dice la palabra del Señor en el nombre del Padre, del Hijo y del Espíritu Santo. Amén. Dice Primera de Pedro 2:9. Mas nosotros somos ¿qué? Linaje escogido, real sacerdocio, nación santa, pueblo adquirido por Dios, para que anuncie las virtudes de aquel que os llamó de las tinieblas a la luz admirable. Poderoso. Aleluya. Así que, nos guste o no, el hecho es que cuando aceptamos a Jesucristo como nuestro Señor y Salvador, tenemos que entender que entramos en una guerra contra el ladrón, contra Satanás. ¿Por qué? Porque no podemos evitar alistarnos en el ejército de Dios, sabiendo, porque su palabra proclama lo que dice que Primera de Pedro 2:9, lo que yo acabé de leer, que somos ¿qué? Somos linaje escogido, somos real sacerdocio, somos nación Aleluya. Santa, poderosa, o sea, que Dios ha llamado a cada uno de nosotros de las tinieblas a la luz. Está hablando una que era de las tinieblas, que le pertenecía a las tinieblas, que era monigote de Satanás, pero ahora soy una criatura nueva, soy Amén. Una hija de Cristo. De las tinieblas a la luz. Sin embargo, Satanás es el que gobierna ¿qué?
1: La tierra.
2: Las tierras, las tinieblas. Pero dice la palabra que Él nos llamó de las tinieblas. ¿No? ¿Quién nos llamó?
1: Cristo.
2: Cristo nos llamó el poderoso, el que todo lo puede, el que todo lo sabe. Ese fue el que nos llamó de las tinieblas a la luz admirable. Quiere decir que, sin embargo, Satanás, a él no le agrada nada de lo que el Señor tiene para sus hijos. Él lo que quiere es que nosotros abandonemos todo lo que tenga que ver con el reino de Dios para servirle a nuestro maravilloso Señor Jesucristo. Y por eso Dios nos previene y ordena lo que dice Primera de Pedro 5:6. Dice, ningún cristiano está exento de la guerra. Dice Primera de Pedro 5, poderoso, poderoso.
1: Aleluya.
2: Dice Primera de Pedro 5:6. Humillaos pues bajo la poderosa mano de Dios para que Él os exalte cuando fuere tiempo, echando toda vuestra ansiedad sobre Él, porque Él tiene cuidado de vosotros. Él lo está ordenando. Él nos está ordenando. Sed sobrio y velad. Mira lo que dice Raymond. Uh-huh. Dios nos está dando unas instrucciones. Dios nos está advirtiendo que seamos sobrios y velando, porque vuestro adversario, el diablo, que el Señor lo reprenda, el ladrón, como león rugiente, anda alrededor buscando a quien devorar, a cual resistir firmes en la fe, sabiendo que los mismos padecimientos se van cumpliendo, aleluya, en vuestros hermanos en todo el mundo. Gloria al que vive. O sea, que ningún cristiano está exento de esta guerra. Ninguno. No porque estemos en los caminos del Señor, no vamos a tener guerra. Con más vera vamos a tener guerra. ¿Por qué? Porque ya de las tinieblas estamos en la luz. Somos luz. Luz admirable de Cristo. Son muchos los que piensan que pueden evitar involucrarse en esta contienda. Pero si se cuidan y no saben hacer nada, no saben hablar de lo que van a enfrentar, entonces toman miedo. Y no hay otra opción. La única es enfrentarte al enemigo, al ladrón. ¿Cómo? ¿Cómo? Aprendamos del Señor. Tenemos que aprender del Señor. ¿Cómo lo vamos a hacer? Aprendiendo del Señor, porque el Señor nos da dirección en su palabra. El Señor nos da ordenanza en su palabra. El Señor nos envía su palabra. El Señor estableció en su palabra cómo teníamos que reaccionar. Y nos advirtió de antemano que tenemos que aprender como el Señor, como Él venció al enemigo. Juan 10:10, Jesús dice que el ladrón no viene sino ¿para qué? Para robar, matar y destruir. Pero, bien claro lo afirma Jesús, yo he venido ¿para qué? Para que tengas ¿qué? Vida. Y no solo eso, abundancia. Y no solo eso, y vida en abundancia. ¿Quién es el ladrón?
1: Satanás.
2: ¡Aleluya! ¿Quién es el ladrón? ¿Quién es el ladrón que te ha robado? Que Dios no roba, Dios te da. ¡Aleluya! Satanás muy bien, él sabe. ¡Aleluya! Él sabe que lo que vino es a robar. ¿Y sabe una cosa? Él no le importa. Para él eso no es un valor, robarte parte de tu fe. No. Él no le importa eso, el querer robarte tu fe, es que no es un valor para él. Lo que pasa es que él sabe que con la fe tú puedes alcanzar cosas mayores. Poderoso eres. Porque ¿qué es robar? Robar es tomar, apropiarse de algo que no te pertenece sin tu consentimiento. Porque hurtar es tomar algo ajeno. Pero robar es sin tu consentimiento, a la fuerza, intimidándote. Porque eso es lo que hace el enemigo, querer intimidarte en todo el tiempo. Por eso es que esta noche el Señor te está diciendo, enfrentando al ladrón. Tienes que enfrentar al ladrón. Jesús nos dice, he aquí os doy potestad de hallar que serpientes y escorpiones y sobre toda fuerza del enemigo, del ladrón, nada, pero nada os dañará. Vete a Lucas 10:19 para que veas que el Señor nos habla en su palabra y nos está advirtiendo de antemano que Él nos da la autoridad. O sea, somos linaje de Jesucristo. Él es el más importante. O sea, linaje es una línea ascendente a la familia, identidad. Y eso es lo que quiere el enemigo, robarte la identidad de ti, de Cristo. O sea, adoptando, el Señor nos adoptó en su familia de Jesús. Por tal razón, ¿qué pasa? Somos escogidos por Él, elegidos por Él. Oh, alma mía, alaba a Jehová, nación santa. Tenemos que tener unos valores distintos a los del mundo para llegar a ser santificados. Un pueblo adquirido, o sea, una comunidad rescatados por Dios. ¿Para qué? ¿Para qué? ¿Para qué somos eso? ¿Para anunciar qué?
1: Las buenas nuevas.
2: Las virtudes. Las
1: noticias, las virtudes.
2: Aleluya. Aleluya. Así que yo vengo a anunciar las virtudes del que me sacó de las tinieblas a la luz admirable. Hoy vengo a hacer un llamado. Hoy vengo a hacer un anuncio. Hoy vengo a dar una oferta de gracia de parte del Señor. ¿Para qué? Para que podamos desenmascarar a ese ladrón. Y no a través de cámara. Y no a través de investigadores. El Señor nos da el discernimiento. El Señor nos da la autoridad. Todos escuchen, mucha gente escucha los mensajes de Dios, pero pocos son los que se comprometen con Él a confrontarse a conformarse solamente con una salvación artificial. ¿Y qué pasa cuando hay una salvación artificial? ¿Qué entra? El ladrón. Cuando tú no tienes una seguridad fuerte en tu casa, ¿qué pasa, Raymond?
1: Entra cualquiera.
2: Entra cualquiera. Sin permiso.
1: Pero también tenemos un problema, no podemos dejarlo entrar.
2: Vamos.
1: ¿Cómo lo dejamos entrar? Pues abriéndole puerta. ¿Cómo le abrimos una puerta?
2: Gloria.
1: A través de cualquier situación. Ahora mismo yo me he encontrado con gente y te dicen, cuando yo no le serví al Señor, no tenía tanta lucha. Gloria, yo vivía tranquilo y ahora que decidí servirle al Señor, tengo una queja terrible. Pues claro, porque te tenía bobo, te tenía engañado. Porque dice la palabra, conoceréis la verdad y serás libre. Te tenía atado, no estabas libre, te tenía atormentado. ¿Y qué pasó? No eras una amenaza para él, no eras una amenaza. Al contrario, te tenía paralizado. Pues entonces ahora, cuando despertaste, conociste la verdad y fuiste libre, te diste de cuenta Hello.
3: Vive.
1: Te das cuenta el potencial y lo y el propósito que Dios tiene contigo. Él también lo sabe y dice, ahora no me conviene que se levante. Le voy a hacer la guerra porque es una amenaza para las tinieblas. Mientras él no estaba buscando del Señor, él no era ninguna amenaza.
2: Gloria a Dios.
1: Y hay mucha gente que dice, desde que me levanté a servirle al Señor, esto es guerra va y guerra viene. Pero acuérdate que el que no va a la guerra no es soldado. Y acuérdate que la guerra es lo que nos prepara, ¿verdad? Eso es lo que nos prepara. Y además de eso, ¿verdad? Esto es lo que nos redefine,
3: sí,
1: en
3: señor,
1: la identidad con Cristo, ¿verdad?
3: Gloria
1: a Dios. Nos afirma el linaje, fuimos linaje escogido, nación santa, pueblo adquirido por Dios.
3: Sí, señor.
1: Cuando dice pueblo adquirido por Dios.
3: Qué fuerte.
1: Cuando tú dices adquirido, ¿qué significa adquirido? Cuando tú adquieres algo, es porque tú lo compras.
3: Tú lo tienes.
1: Esto tú no lo estás robando. El enemigo vino a robar, pero Dios vino a adquirir un pueblo. Adquirir un pueblo. Y cuando tú adquieres algo, una posesión es porque tú la compras. Pues Cristo nos compró a precio de sangre.
3: ¿Y qué pasa cuando el ladrón viene a robar? ¿Por qué? ¿Qué pasa cuando el ladrón viene a robar?
1: Bueno,
3: porque tiene valor. Bueno. Hay algo de valor. Es porque lo necesita y no lo puede tener. Tiene que robarlo porque no le aleluya, porque no le pertenece. Y por eso es que se identifica tanto Satanás como un ladrón, porque vino a robar, a destruir, porque si no puede robarlo, no lo puede hurtar, lo destruye de alguna forma u otra.
1: Claro, lo que pasa también es que hubo un tiempo donde estuvimos en deleites y pecados, hubo un tiempo donde no conocíamos del Señor, y en ese tiempo, ¿a quién era que pertenecíamos?
3: Al enemigo.
1: Al enemigo.
3: Ajá.
1: Entonces, ¿qué pasa? Llegó Cristo, nos adquirió a precio de sangre, nos arrebató. Pagó un precio que no lo pagó cualquiera. ¿Y qué pasa?
3: Gloria a Dios. Poderoso.
1: Se levantó. Se levantó a pelear también. Acuérdate.
3: Gloria a Dios.
1: Él sabe que nosotros tenemos unos beneficios que Dios nos dio. Nos hizo imagen y semejanza. Y para Cristo nosotros somos importantísimos.
3: Él fue creado por el
1: ¿entiendes?
3: Señor.
1: Nosotros tenemos beneficios que él en algún momento pudo tener y no los pudo.
3: Él sabe el beneficio.
1: No llegó a tenerlo, entonces a él no le conviene. Es el celo. Cuando él nos ve a nosotros, ¿a quién ve? A Cristo.
3: A Cristo.
1: Si somos hechos a imagen y semejanza, ¿a quién ve? A Cristo.
3: Lucha. Lo hace el linaje escogido. Tú lo escogiste. Lo has hecho un linaje. Alma mía, alaba a Jehová. O sea que nosotros somos un linaje de Jesucristo, que eso es lo más importante.
1: Aleluya.
3: O sea, no, somos creados, somos escogidos, somos elegidos. Wow. Rescatados por Dios, porque dice que nos llamó de las tinieblas a la luz admirable. O sea, nos rescató. Y el enemigo está furioso, no se va a quedar tranquilo. Va a haber una guerra, se va a convertir en ladrón, se va a convertir en todo lo que él quiere convertirse para destruirte de lo que el Señor está haciendo en la vida de cada uno. Por eso dice que el Señor dice en Romanos 8, 16, 17, dice, el Espíritu mismo da testimonio a nuestro espíritu de que somos hijos de Dios, y si hijos también herederos, herederos de Dios y coherederos con Cristo, si es que padecemos juntamente con Él, para que juntamente con Él seamos glorificados. Ya es hora que comiences. Sí, Señor, ya es hora que comiences a actuar como tal, como heredero, como coheredero. Dios nos ha dado la autoridad sobre el enemigo, sobre ese ladrón, y su reino por medio de Jesucristo. Por eso es que aún hay muchos que se sienten derrotados, porque no han ejercido la autoridad, no se han parado al frente al ladrón, a mí no me vas a robar más, y después le estamos pidiendo a Dios, Señor, devuélveme 7 veces lo que me ha robado el ladrón. No, es que Dios no te ha robado nada. Tú tienes la autoridad de pedirle a ese ladrón, te vas. ¿Resistir a qué?
1: Someteos a Dios.
3: Pero te tienes que
1: resistir
3: someter
1: al diablo.
3: Resistir al
1: vosotros
3: diablo.
1: Irá. Pero está dando una directriz. Dice, someteos
3: así que,
1: a Dios.
3: Claro. Nosotros, hay muchos de nosotros que no saben la autoridad que tenemos de parte de Dios. Yo sé la autoridad que Dios me ha dado. Y yo le arrebato al enemigo todo todo lo que el Señor me permita, porque si, aleluya, porque si hay algo que me ha robado el enemigo y el Señor no le ha placido devolvérmelo, es porque no era merecido para mi vida, no era beneficiario para mi espíritu. Y si el ladrón se lo llevó y se creyó que obtuvo un premio, no se robó nada. No se robó nada, porque lo que el ladrón se roba, y tú sigues de pie, alma mía, aleluya, alaba al que vive. Y tú sigues de pie, sostenida en tu fe, sostenida en lo que el Señor te ha prometido, sostenido en lo que el Señor ha hablado de ti, sostenido en lo que tú estás mirando hacia el frente, no a diestra ni a siniestra. No te importa lo que el ladrón te robó, porque no te pertenece. Lo que Dios depositó, lo que Dios ha restaurado, lo que Dios ha limpiado, eso es lo que viene el enemigo a robar. Claro está, en Proverbios 6:30 dice, no tienen el poco al ladrón, no tienen en poco al ladrón si hurta para saciar su apetito. ¿Cuánta hambre tiene el enemigo de robarte lo que tú tienes? ¿Quién es tu ladrón en esta noche? ¿Tu ladrón tiene hambre?
1: ¡Santo!
3: ¡Alma mía, alaba a Jehová! No, por supuesto que no. No puede tener hambre, porque es lo que quieres robarte, es lo que quieres quitarte, lo que el Señor ha aportado en tu vida. Aleluya. Como dice la palabra, porque Él te llamó de las tinieblas y tú escuchaste ese llamado. Tú escuchaste ese llamado de parte de Cristo y dijiste todo lo posible por llegar a ese llamado. Y has hecho todo lo posible por llegar a ese llamado. Alma mía, alaba al que vive para siempre. Pues comienza a actuar, si ya lo sabes y lo conoces y lo has visto robándote ciertas cosas. Satanás no puede seguir dejando robando. Tú no puedes seguir permitiendo que Satanás te robe lo que el Señor ha depositado. Porque si te roba algo que verdaderamente Dios ha puesto en ti, entonces viene la pereza. Viene el desánimo, viene la flojera, se decae la fe, se descuida la fe. Aleluya. Empiezas con los pensamientos, yo no sé hacer esto, yo no lo puedo lograr. Pesa el acusamiento de parte de Satanás en tu mente, porque eso es lo que vino a robar lo que el Señor depositó en tu mente, cuando tu mente está con la mente de Cristo. Aleluya, poderoso Dios, porque Dios nunca, pero nunca, te ha robado nada ni a nadie. Porque mucha gente esperando que Dios le devuelva lo que el diablo le robó. Y el Señor, ¿qué pasó? Jesucristo, el Señor envió a su Hijo a la tierra a morir para que tuviera autoridad sobre el ladrón. Ese ladrón que ha sido sorprendido una y otra vez con las manos en la masa. Porque se, aleluya. Por tanto, te digo en esta hora, levántate. Levántate y ordénale al ladrón que te devuelva multiplicado 7 veces lo que te ha querido robar.
1: Aleluya.
3: Si te conviene, si Dios quiere, porque tú puedes que pedirle al ladrón que te devuelva, puedes enfrentar al ladrón, porque esa es la guerra, porque hay guerras espirituales. Aleluya. Porque es que el ladrón no te va a robar tu casa. ¿Tú sabes qué? El ladrón no se va a meter en tu casa para robarte ni los muebles. Ni la joya. ¿Tú sabes lo que te va a robar? Lo que portas en ti. A eso vino él. A robar lo que tú portas. Lo que tienes de parte del Señor. Aleluya. Date cuenta que nuestra posición en Cristo es, aleluya, nuestro tiempo aquí sobre esta tierra. O sea, debe ser utilizado para extender el reino. Pero ¿sabes qué? Para aprender cómo reinar con Cristo. Mi alma te adora, Jehová. Tú eres el poderoso. Ordénale al ladrón que deje de meterse en tus hijos.
1: Lo primero que el ladrón, casa. Lo primero que el ladrón hace es, mira, el ladrón es bien estratégico. El ladrón, sí, lo primero que hace es, te vigila.
3: Vamos, vamos, vamos.
1: Y él te va a vigilar.
3: Vamos.
1: Es como el enemigo. Él va a buscar la estrategia, va a buscar tus debilidades, sabe por dónde entrar, sabe que dónde eres débil, la fortaleza, y por ahí es que él te va a tratar de agarrar.
3: Gloria al que vive.
1: ¿Me entiendes? Pero por donde te va a agarrar es por los pensamientos.
3: Sí, señor.
1: A la vez que él te ponga un pensamiento poderoso, negativo, y tú lo creas y lo lleves al corazón y lo lleves al hecho,
3: vive Cristo.
1: Ya ahí empezó el problema. ahí empezó el problema.
3: Aleluya.
1: Lamentablemente tenemos problemas, tantos problemas de identidad y tantos problemas mentales, y es por eso. Esas luchas mentales que tenemos, que todo el mundo nos ve, y hay gente que nos ve y como Cristo nos ve, pero nosotros no nos vemos como Cristo nos ve. A veces nosotros mismos nos despreciamos, a veces mismos nosotros, yo no sé enseñar, yo no sé predicar, yo no sé a cantar, yo no sé. Te estás despreciando porque Dios te dio algo y Dios te vio en la eternidad y lo decretó sobre ti y dijo que tú eras eso. Lo que pasa es que tú no lo has creído. Entonces el enemigo ha querido robarte los sueños. Ha querido robarte la identidad. Tú eres un hijo de Dios escogido por Dios, lavado en la sangre de Cristo. Eres real sacerdocio, nación santa, pueblo adquirido. Por gracia, por la gracia de Dios, tienes acceso directo ahí al Padre. Ya no tienes que buscar intercedores. Ahora vamos directo. ¿Ves?
3: Que vive.
1: Y no podemos permitir que el enemigo siga sembrando cizaña, pensamientos negativos, porque entonces esos son piedras que no nos van a dejar caminar.
3: Vive Cristo.
1: Esos son piedras de tropiezo. Por eso el Señor a veces quita cosas de la gente y la gente dice: perdí esto, perdí aquello. Pero para Cristo, para ti es pérdida.
3: Vamos.
1: Pero para Cristo no es pérdida. Para Cristo era una carga que no te dejaba caminar.
3: Sí, Señor.
1: Aleluya. Gloria. Para Cristo era una carga que no te dejaba caminar. Aunque para ti tuvieras pérdida, no es pérdida. Es que Cristo tenía que extirpar, sacarlo, moverlo para poderte llegar al propósito, porque era carga que llevabas de más y no te dejaba caminar, estabas fatigado. Así es que no todo lo que se pierde te lo quitó el enemigo. Dios permite también que el enemigo a veces quite cosas de ti, arrebate cosas de ti que él sabe que no te van a llevar al propósito que él tiene para ti. Todo lo que sea piedra de tropiezo, el Señor lo va a mover.
3: Señor.
1: Todo lo que sea piedra de tropiezo, el Señor lo va a sacar del camino. Él va a limpiar el camino para llevarte al propósito. Gloria. Pero tu mentalidad tiene que ser de un hijo de Dios.
3: Poderoso Dios.
1: De un hijo de Dios. Un hijo de Dios tiene derecho a todo lo que el Padre tiene, toda heredad. Todo lo que el Padre tiene es del Hijo.
3: Herederos
1: y nosotros somos hijos de un Dios vivo, de un Dios poderoso. ¿Verdad? Y no es cuestión de cosas materiales, sino es de cuestión de bendiciones, de salud. Porque siempre familiarizamos, ¿verdad? Pérdidas en dinero, pérdidas. Pero la salud, el amor, la compañía. El enemigo vino a matar, a robar, a destruir. No vino más nada. A robarte la fe, a matarte los sueños. ¿Verdad? Una persona que se le muere los sueños, pues ya, ¿en qué va a pensar? Dime. No tiene deseos de vivir, no tiene... ninguna motivación que lo lleve al propósito que Dios tiene. ¿Entiendes? Y eso es lo que está pasando ahora mismo. Hay gente que le dieron palabra poderosa, pero no han visto la promesa, porque en el camino se han entregado.

0: visto. Por eso tú tienes que verte como Dios te ve. Como Dios te vio desde la eternidad. ¿Verdad? Porque Él dice que desde que era un embrión te dio por profeta, te dio, te conoció, te vio. Aleluya. Y vio lo que hizo contigo. O sea que ya Dios en la eternidad vio lo que hizo contigo. Si eras un profeta, un evangelista, ya Dios lo vio, ya Dios lo vivió. El único que no lo has podido ver eres tú.
1: Sí, Señor. Gloria
0: Pero
1: a Dios.
0: ¿Qué no te deja ver la promesa de Dios? ¿Qué no te deja ver el propósito de Dios? ¿Qué tienes que sacar de tu vida? ¿De qué tienes que desprenderte? Que no solamente es Satanás el que tiene que venir a robar, sino es tú que tienes que entregar para poder seguir caminando adelante. Porque a veces tenemos que entregar y no queremos entregar. A veces nos aferramos al dolor. A veces Dios dice, esto no te conviene, esto no sirve. Pero lo seguimos abrazando. Entonces no lo queremos soltar. Entonces no queremos soltar y entonces seguimos sufriendo. ¿Eh?
1: Poderoso Dios te
0: ama. Nos aferramos a algo que tiene espinas, que nos está haciendo daño, pero por lástima, por inseguridad, por tristeza, por no estar solo, no lo soltamos cuando Dios te dice, suéltalo.
1: Aleluya.
0: Porque lo que tengo es mejor para ti. Suéltalo, déjalo en el camino, deja que se pierda. No, que no lo... Deja que se pierda porque lo que yo tengo para ti es mejor.
1: Es mejor. ¡Aleluya!
0: Y por eso dice, yo sé los pensamientos que tengo, pensamientos de bien y no de mal para el fin que esperas. Y los pensamientos de Dios y los propósitos de Dios para sus hijos son buenos, son agradables, son perfectos. Dios quiere que sea feliz, Dios quiere que el hombre prospere, Dios quiere que el propósito que Él decretó se cumpla. Él quiere verte gozoso, alegre, Él no te quiere ver triste. Él quiere que tú llegues a la vida eterna. Él quiere que tú tengas vida eterna, ¿verdad?
1: Aleluya.
0: Sí, el enemigo vino a hacer un montón de barbaridades, pero Jesucristo vino a deshacer las obras del diablo. Amén. A deshacer las obras del diablo.
1: Amén.
0: Por eso Dios te dio autoridad para reprender y hollar escorpiones.
1: Sí, sí. No
0: venga, yo reprendo en el nombre de Jesús. No reprendas
1: con
0: la autoridad, pero también cuando tú reprendas, reprende con autoridad y cree lo que estás haciendo. Hay gente que reprende, te reprendo, aléjate, ve. No, con autoridad. Te vas y es ahora en el nombre de Jesús.
1: Gloria a Dios.
0: Tú no me puedes tocar a mí. Tú no puedes ponerme un dedo encima.
1: Gloria a Dios.
0: Tú no puedes determinar el propósito que Dios tiene. Ya Dios lo determinó.
1: Aleluya, te
0: adoro. Lo vio y me lo entregó y es mío. Y aunque tú no veas el propósito en tus hijos, aunque tú no veas el propósito en tu matrimonio, aunque tú no veas el propósito en tu vida, tú sigues creyendo.
1: Amén.
0: Tú sigues creyendo porque es que lo vas a ver. Lo vas a ver. En algún momento lo vas a ver. Dios a veces no nos entrega cosas en momentos que nosotros deseamos porque Él sabe que el enemigo no nos va a robar.
1: Aleluya.
0: Y dice, no puedo dárselo ahora porque el enemigo se lo va a arrebatar. Y arrebatar es quitar con violencia. Arrebatar no es pedirte, dame esto y dinero, es que verlo así y dame acá. Eso se llama arrebatar. Y el enemigo lo que vino fue a eso, a arrebatar, a quitarte, a restarte cuando Cristo vino a darte, a sumar vida, a sumar alegría, a sumar
1: gloria
0: gozo.
1: A Dios, gloria Dios vino
0: a Dios. Dios quiere que tú, la obra de sus manos prospere. Dios quiere que tú seas feliz, que tú te goces. Por eso sigue llamando 787-849-1061. 787-849.
1: Oh Dios, te adoro, Jehová.
0: 1060, 787-849-2410, sigue llamando, queremos orar por ti.
1: Sí, señor.
0: Al final del programa vamos a orar por tu petición, vamos a orar por eso que te incomoda, por esa necesidad que tienes, vamos a ponerla delante del Señor, vamos a ser intercedores y vamos a orar por eso para que Dios escuche ese clamor y conteste la bendición conforme
1: a su
0: voluntad permisiva.
1: Gloria.
0: Una voluntad permisiva es la voluntad que Dios permite. No es cualquiera. Es si Dios permite que se cumpla. Porque a veces decimos, Señor, pero tu palabra dice que pidamos con fe y tú nos entregas. Señor, pero tu palabra dice que no sabemos pedir y no recibimos. Señor, y ahí te quiere decir, hija, lo sé, pero si te entrego ahora, te lo arrebatan, lo pierdes. No puedo darte esto ahora. ¿Y quién detiene el propósito? Nosotros mismos. ¿Por qué no has visto tu propósito? ¿Por qué no lo has visto? Porque tú lo has detenido. ¿Por qué no has visto tu promesa y tu sueño? Porque tú lo has detenido.
1: Que no aceptas cambios en su vida, estilos de vida, no se mantienen firmes en sus pruebas, no demuestran su fe a través de sus acciones. Nosotros tenemos que demostrar a la gente que con nuestras acciones ser ejemplo de que Cristo vive en nosotros. Como yo le decía a los confinados, que vivir en Cristo, ¿qué? Morir en ganancia.

0: Decía, yo quiero vivir en Cristo. Yo quiero, yo le decía a los muchachos hoy, yo quiero vivir en Cristo. Yo necesito vivir en Cristo. Yo necesito escuchar de Cristo. Yo necesito hablar de Cristo. Yo necesito ver de Cristo para vivir. ¿Qué? En Cristo.
1: El problema de esto es fácil decir.
0: Para que el ladrón no me robe nada.
1: Es fácil decir. Para mí, el vivir es Cristo. Y el morir es ganancia. Bueno, Pablo lo pudo decir porque Pablo fue un hombre que se desprendió de muchas cosas. Ya llegó un momento que dijo, todo lo he dado por estiércol, por basura, por excreta, todo, todo. Y sigo el blanco de la soberana vocación que es Jesucristo. Ahora, Pablo tuvo un encuentro genuino, íntimo con el Señor.
0: Sí.
1: Hello. Cuando tú tienes un encuentro íntimo, genuino con el Señor, que verdaderamente Dios te tocó, Dios te transformó, como fue con Pablo, que era Saulo. Mire, tú lo notas. Porque nunca vas a ser igual. Primero, no vas a retroceder ante ninguna tormenta. Segundo, tu manera de hablar nunca cambiará. Tercero, te vas a aferrar a la promesa de Dios y vas a seguir caminando.
0: Gloria a Dios.
1: Y no todo el mundo está dispuesto a dejar las cosas de este mundo. No, es que un ratito más. No, es que me voy y no me voy a llevar nada. Tú sabes que no te vas a llevar nada. Te vas como viniste. Ahora, pelea la buena batalla, pelea la batalla de la fe, procura que nadie te robe la corona, que lo estábamos hablando hoy.
0: Sí, señor.
1: Pero todo el mundo habla de eso, pero nadie sabe el proceso de Pablo. Pablo fue un hombre procesado, todavía en Listra lo pedieron y lo dieron por muerto, lo sacaron.
0: Gloria a Dios.
1: Se levantó, se limpió y dijo, sigo caminando. Hoy en día nos tiran, nos dicen cosas y rápido, nos están... Nos están marginando.
0: Gloria se vive.
1: Somos unos llorones.
0: Gloria a Dios.
1: Mire, si usted tiene una promesa de parte de Dios, véase como Dios lo ve, hermano. Yo aprendí eso. Yo me daba por menos, pero cuando a mí me dijeron, tú eres un pastor, tú eres un evangelista, tú viniste a derribar los altares, a rescatar vida, tú eres pescador de hombres. Yo dije, wow, así me ve el Señor. Pero si yo me veo tan inofensivo... Claro, yo me veo inofensivo, pero el Señor no me ve inofensivo. ¿Por qué el diablo me ataca? Porque para el diablo yo no soy inofensivo.
0: Eras monigote.
1: Porque yo fui monigote del diablo un tiempo, porque yo fui santero por mucho tiempo, pero yo también conozco las artimañas del diablo. Por eso me levanté y por eso le puso precio a mi cabeza, como me dijo mi pastor. Les quieren ver rodando la cabeza.
0: Poderoso Dios.
1: Ah, claro, porque yo sé cómo...
0: Porque quería venir a robar.
1: Porque yo sé cómo trabajan las tinieblas. Porque yo sé cómo trabaja el enemigo. Entonces cuando nos levantamos y le decimos a alguien, cuidado, haz esto así, y le entregamos esas almas a esas personas que están pasando procesos como lo que nosotros vivimos en un tiempo, el enemigo se levanta con más coraje, con más fuerza. ¿Eh?
0: Sí.
1: Y el único que lo derrotó, acuérdate, fue el Señor, no fuimos nosotros. Yo no puedo ponerme a pelear con el diablo.
0: Poderoso Dios.
1: Por eso dice, someteos a Dios, resistir al diablo y huirá. Cuando Jesucristo, que solo hablamos esta tarde, fue tentado 40 días y 40 noches, dice que Satanás lo tentó y lo dejó por un tiempo. A veces Satanás está encima de nosotros y nos hace la vida imposible, pero a veces se aleja por un tiempo, pero no quiere decir que se alejó de completo.
0: No, no.
1: Él nos está acechando, él nos está velando, como el león vela la presa, ¿ves? Él está velando la caída, él está velando cuando más débiles estemos, para entonces venir y darnos el atracón, como dice, tirándonos encima y hacernos canto. Pero si estamos firmes en la palabra, que es lo que nos sostiene, si estamos firmes en la búsqueda del Señor, no se le va a hacer fácil.
0: Vive Cristo.
1: Porque hay una cobertura de parte de Dios. Y tú dirás, ¿cómo que una cobertura de parte de Dios? ¿Dónde tú me pruebas a mí que hay una cobertura de parte de Dios? Yo te pruebo que hay una cobertura de parte de Dios. Mejor lo había. Cuando le dijo, pero es que tú le tienes un cerco. Quítale el cerco y tú ves que te maldice. O sea, Dios le tiene cerco a sus hijos de protección. El enemigo no puede cruzar esa raya. El enemigo no puede pasar de ese límite. Igual que dice que no seréis tentados más que lo que pueda. Porque Dios nos conoce. Dios sabe hasta dónde podemos llegar. Dios sabe lo que podemos resistir. Por eso hay cargas que unos llevan y otros llevan que dicen, yo no podría cargar la carga tuya. Porque es muy fuerte, pero Dios te la dio porque sabe que la puedes cargar. Esa cruz que tú estás cargando, si tú la cambias por la mía y la tienes una semana, a lo mejor vas a decir, ¡ay no! ¡Dame la mía, que yo era tan cómoda! Y a lo mejor la tuya yo no puedo tampoco cargarla, pero Dios nos da la carga que sabe que podemos llevar. Dios nos va formando a través de eso y va formando carácter, va creciendo la fe, nos va fortaleciendo. Bien. Y eso es lo que necesitamos. Por eso es que tenemos que seguir ahí, mire, peleando la buena batalla de la fe.
0: Dios ha sido verdaderamente Aleluya. Bueno. Y Jesús ya ganó la gran batalla.
1: Santo.
0: Y gracias a Él tenemos la vida eterna. Vivamos para Él. Vivamos para Él. Porque como dice su palabra, somos que el linaje escogido. Recordemos que somos una nación santa.
1: Y no somos dueños de nosotros mismos.
0: Aleluya.
1: No somos dueños de nosotros mismos. Oye lo que dice, Él nos escogió, Él nos formó. Somos linaje, nación santa. Somos de Él y para Él. Él nos hizo para Él, para el deleite de Él. Él no nos necesitaba para predicar ni para nada, pero Él le plació tener algo a que amar y a que mirar y decir, wow, esa es mi creación. Mira a mis hijos, qué lindo. Mira esto, mira aquello, ¿me entiendes?
0: Así es que, por eso te digo. Vamos a tener aflicciones.
1: Aleluya.
0: En su palabra. Pero confiad que Él ha vencido. Alegremos en Jesucristo. La vida tiene rumbo y propósito, pero son eternos en Cristo.
1: Aleluya.
0: Jesús. Ay, ya yo me cansé de servirle al Señor, que el hermano me hizo, que el otro me hizo. Mira, Satanás vino a robar, ¿y qué? A robarte la paz, a robarte, a que tapes tus oídos y escuche voces extrañas, escuche lo que dice el hermano, que no tiene una buena relación con Dios, que no tiene una intimidad con el Espíritu Santo, y tú vienes y prestas tus oídos para escuchar lo que él o ella está diciendo, y ahí ya el enemigo se está robando la sensibilidad que tiene en tu oído de escuchar la voz de Dios, y te pones a escuchar otras cosas, te pones a ver otras cosas, que entonces te desenfoca el enemigo. A eso es lo que yo le hablo, robar el ladrón, alma mía, alaba al que vive. Te desenfoca, te hace ver otras cosas donde no las hay, porque así es el enemigo. Esa es la forma que él entra a hurtar, a robar, porque es entrometido, se mete a robar lo que no le pertenece. ¿Y qué es lo que no? Él trata de robar la visión que el Señor te da espiritual y vea las cosas espirituales. Oiga la voz sensible del Espíritu Santo y tus pensamientos estén atados a los pensamientos de Cristo.
1: No lo dejes entrar a tu casa. A tu casa tú no dejas entrar a nadie.
0: No.
1: Tu casa tú pones pestillos y nadie entra. Entra a quien tú dices. ¿Okay?
0: Tiene que romper el pestillo el ladrón, ¿verdad?
1: Aleluya.
0: Pues tú sabes lo que tiene que hacer el enemigo. Él tiene que batallar contigo. Pero si tú, aleluya, pero si tú peleas con el enemigo y te paras en la brecha y dices, diablo mentiroso, se te acabó el jueguito. Como yo hice en el monte una vez. El enemigo me tenía atribulada con mis hijas. Yo dije en el monte, dije, se te acabó el jueguito. Mis hijas le pertenecen a Cristo. Hay unas promesas en Cristo Jesús. Dios me dio unas promesas. De hoy en adelante, Señor Jesús, mis hijas son tuyas. El día que tú quieras llevártelas, llévatelas. Y el enemigo no jugó más con mi mente. Porque yo quería hacer todo. Todo, hasta lo que te tenía que hacer el Señor, todo a mis hijas.
1: Porque accionaste.
0: Aleluya.
1: ¿Accionaste en qué?
0: Gloria al que
1: vive. En fe. ¿Accionaste en qué? En la palabra que el Señor te dio.
0: Por eso tenemos que tener, aleluya, los ojos puestos en Cristo siempre.
1: Aleluya.
0: Y ver el buen camino del eso Señor.
1: Así, Inés. Mira, no tenemos se te un olvide. Saludito, Inés.
0: Saludito
1: y saludo al pastor José Serrano, que está hoy de cumpleaños.
0: ¡Cumpleaños!
1: Su iglesia Monte Sinaí lo felicita y le da gracias a Dios por su vida. Pastor, le amamos mucho, lo queremos.
0: Dios.
1: Aquí tenemos parte de la iglesia que nos está ayudando, José, ¿verdad? Con los teléfonos. Y nos sentimos contentos y le pedimos a Dios que le sigan dando salud. Que sigan caminando, para que sigan haciendo la labor de Dios que es tan necesaria.
0: Dios.
1: Es mucha la mía y poco los obreros, y Dios cuenta con ustedes. Así es que Dios me los bendiga mucho.
0: A pie firme.
1: Felicidades
0: y
1: mucha salud,
0: hoy.
1: Pastor.
0: Aleluya. Ay, espérate, perdón, que tenemos tengo aquí la... Aleluya, se me quedó lo de las peticiones aquí, Feli. Feli Mercado, gracias por tu agradecimiento, por estar pendiente a nosotros. Mira, ahora no encuentro el documento de las llamadas que estaban aquí.
1: Aleluya.
0: Poder de Dios, te adoro, Jehová. Dios ha sido más que bueno en nosotros. Dios no ha permitido, ¿verdad?, que el enemigo haga estragos no lo encuentro. Que el enemigo haga estragos. Yo sé que estaba por ahí, aleluya. Estoy buscando las peticiones que me dio. Aquí están. Discúlpenme. Tenemos aquí.
1: ¡Santo, aleluya!
0: Tenemos aquí a Félix Mercado de Hormiguero. Oración por él. No se ha sentido muy bien, pero seguimos orando. Estamos en oración, pidiéndole al Señor que el Señor haga la sanidad completa. Nelson Asensio, ese es nuestro fiel oyente de Cabo Rojo, sigue pidiendo por sus nietos. También que el Señor cada día lo fortalezca en áreas débiles. Juan de San Germán, restauración, liberación, salud mental. Tenemos que orar mucho por la salud mental, porque hay mucho desánimo ahí. El enemigo está tomando mucho las mentes de las personas. Anónimo. Pide por su matrimonio, familia, que el Señor le ayude para que esos pensamientos salgan de su mente, porque está oyendo voces. Mira, te estoy hablando de eso mismito. No permitas que hayan voces extrañas. No cojas consejo de quien no ha pasado por proceso, de quien no ha tenido relación con el Espíritu Santo, el que no ha levantado el Señor de los señores. No oigas nada que no sea bueno para tu vida. Lo que te reste, sácalo. Coge lo que te sume, que es del reino de Dios. María de San Germán padece de los pulmones y se goza con el programa. María, gracias, Dios te bendiga. Desde aquí, desde Renacer, padeciendo de los pulmones, los pedimos en esta hora sanidad. Aleluya. En esta hora para María, para Anónimo, para Juan, Nelson Asensio, Ferín Mercado, alegrándonos en el Señor. El cuerpo comienza a expresar lo que muchas cosas callan.
1: Aleluya.
0: Y necesitamos un pueblo fuerte y unido. Sí, Señor. Así que vamos a orar.
1: Y te voy a dejar con este pensamiento que fue de Robin Williams y me tocó. Oye lo que dice: la gente no finge la depresión. Finge el estar bien.
0: Una sonrisa.
1: Con una sonrisa.
0: A pie firme en la iglesia de hoy. Es necesario estar firme. Porque viene Cristo, Cristo viene pronto y viene por una iglesia. Ya se huele la venida de Cristo, ya se siente, se palpa, se siente. Los que estamos en el Espíritu, lo sentimos así, okay. Que viene Cristo.
1: Eso es así. Así
0: no te quedes tantos años en el Evangelio y ahora por cualquier cosa te vas a ir para el infierno. No, escapa por tu vida, somos pueblo escogido por Dios. Somos nación santa, somos real sacerdocio.
1: Aleluya.
0: Para traer las buenas de salvación.
1: Vamos a orar antes que Cristo
0: oramos.
1: Venga. A ver si sana esa gente en el nombre de
0: Cristo. Vive Cristo,
1: gloria oramos. A Dios. Padre Santo y Padre bueno, tú escuchas el clamor de tu pueblo. Nosotros como intercedores intercedemos delante de ti, Señor. Escucha, Señor, tú los conoces, los formaste y los hiciste. Tú conoces los propósitos a veces permitidos por ti, Señor. Te pedimos, Señor, que seas tú obrando en su vida, que tú seas, Señor, tocándoles, contestándoles cada petición conforme a tu voluntad, Señor. Llénalos más y más de tu presencia, Padre. Y si necesitas, Señor, que ellos sigan buscándote, Señor, tú sabrás cómo lo vas a hacer, Señor. Yo te pido, Señor, que tú sigas bregando con ellos, Señor. Que tú les sigas supliendo la necesidad. Ayúdalos a seguir caminando en pos de ti, Señor. Y conforme a tu voluntad, concédele, Señor, lo que te están pidiendo.
0: Sí, Señor.
1: Amén. Gracias, mi Señor.
0: Gracias a todos los que se han mantenido ahí conectados en esta hora. Dios los bendiga a todos esos auspiciadores, a todas esas personas que de alguna forma u otra siempre nos apoyan, ¿verdad? Que dan la milla extra, una palabra de apoyo, una palabra de aliento para seguir trayendo las buenas de salvación. Y vamos a seguir.
1: Con el favor de Dios.
0: En el nombre de Jesús.
1: Así es que este es tu programa, Eso es de Dios. ¡Cógelo, Sandy!
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vuelvan las vigilias a la iglesia. Que vuelva la adoración genuina a la iglesia. Que vuelva el fuego en los altares. Que vuelva la oración a la iglesia.

tu voluntad aquí. 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

Hay padres en esta noche con una sonrisa dibujada, pero con el alma hecha pedazos, porque sus hijos salieron de casa y la calle les cambió el corazón. 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Otros andan entre vicios, amistades y oscuridad. Pero el Señor me trajo aquí para decirte algo. El mismo Dios que lo vio nacer no lo va a dejar morir lejos de su

Jesús. Deja las 99 y va a buscar aquella que se perdió, pero la encontró, la abrazó, la sanó, la ungió, la tomó en sus brazos y la trajo

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Ponga sus manos en su corazón, por favor. Ponga sus manos en su corazón. Y míreme por un momento. Estamos tan acostumbrados a amanecer que se nos olvida que el dueño de la vida es solamente Dios. Qué bueno que tenemos un día más para bendecirle, para agradecerle.

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Y yo respondí, Señor, solo tú lo sabes. 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

destruido, devastado. Tuve que ir a despedirlo. No es lo mismo que te cuenten a que tengas que vivirlo. Bienvenido fue el rencor y la venganza en mi mente en contra de aquel conductor, el autor del accidente. Pero claro, fue accidente. Ni siquiera lo planeó, no fue su culpa. Pero ¿cómo le explicaba el corazón? ¿Cómo me hacía entender si para mí era inexplicable? Y la ira solamente buscaba algún responsable. Me tomó un mes entero para poder superarlo. Decidí volver a Dios, y no para cuestionarlo, sino para rendirme, para volver a buscarlo. Comencé a ser portavoz de su mensaje y a predicarlo. 5 años pasaron mientras predicaba de su amor. La verdad no había sanado por completo aquel dolor. Se asomaba en la ventana de mi vida aquel rencor, recordándome aquel hombre, sí, aquel conductor. Qué ironía, hablar de amor mientras rencor tenía. Seguir predicando así era solo.

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olivo, yo me alegraré en él. Yo me alegraré en él. Aunque me falte todo, yo me voy a alegrar. Aunque no tenga nada en mi casa, yo me voy a alegrar. Aleluya. Yo me voy a alegrar y voy a confiar en aquel que me dio la promesa.

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Dios no ha terminado contigo. Buenos días, hoy es viernes, son las 6:05. Estamos en vivo, mi nombre es Eliezer Santana, acompañándote y dándole gracias a Dios porque estamos vivos y recordándote que Dios no terminó contigo. Siempre está ahí para ti en todo momento. Aquí está Omar Rodríguez, vamos a cantar. Buenos días, Puerto Rico.

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1: 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Viene, viene, levántate, son las 6:14, hoy viernes.
2: No. Marcos Yaroide. Ajá.

12:24, estamos en vivo hoy viernes. Irán amplía sus ataques contra bases militares de Estados Unidos en Oriente Medio. Lanzaron una nueva advertencia. Esto se está poniendo feo. Mucho cuidado.

Son de la música vieja, son las 6:31. Estamos en vivo mientras tú vas rumbo a tu trabajo tempranito para llegar y salir temprano hoy viernes. Muchos planes para el fin de semana, no sé todo. Aquí está Música Más Vida. Buenos días.

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La música vive, son las 7:03. Hoy es viernes 10 de julio. Sí, arrancándote. Otra horita más de la música que tú puedes escuchar en el 106.1. Bien contenta, porque tiene muchas cosas para el fin de semana. Aquí está Agua Bouquet, Océanos.

porque lo que es imposible para el hombre es posible para Dios. Hoy se caen las murallas.

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3: Hay padres en esta noche con una sonrisa dibujada, pero con el alma hecha a pedazos, porque sus hijos salieron de casa y la calle les cambió el corazón. Algunos no quieren escuchar consejo. Otros andan entre vicios, amistades y oscuridad. Pero el Señor me trajo aquí para decirte algo. El mismo Dios que lo vio nacer no lo va a dejar morir lejos de sus brazos.

Es las 8:05, tu mañana del viernes 10 de julio. Mi nombre es Eliezer Santana, arrancándote otra horita más de la música que te puedes escuchar 106.1 en nuestras redes sociales. Búscanos para que lo veas, los Facebook Live en vivo, Renacer 106.1. Aquí está Revolución en la Ciudad. Se llama Vuelve. Me...

Yeah, tempranito de la mañana, hoy viernes. Yo soy Eliezer Santana en vivo, son las 8:19 y esta me la solicitaron a través del 849-1061 para el pueblo de Cabo Rojo. Aquí está Raiza Díaz, se llama Proveedor. Buen día.

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Esto es La Candela aquí en el 106.1, son las 8:43, tempranito de la mañana. Hoy viernes, oye, termina en prisión por amanecer con un tubo a sus padres de 73 años. Los hechos ocurrieron en el barrio Buenavista, en Humacao. Wow, esto es increíble. Esto salió aquí en Puerto Rico. Aquí está Benjamín Rivera. Buenos días, toque su manto.

0: 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Yo entregué a mi hijo por gente amada. Y quiero que sepas que tu valor no está en las obras que puedas hacer, sino en tu lugar en mi familia. 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
1: ¿Con qué frecuencia escuchas?

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0: recuerda, ya me invito a las 10. Llega Iris Custodio con mucha música y pensamiento para ti que no te puedes perder. Ah, pendiente aquí.
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Hoy viernes son las 9:30, 10 de julio, y tú estás de cumpleaños. ¿Qué? En esta tablita, yo siempre te felicito y te deseo que pase un feliz cumpleaños. Junto a ser yo, siempre escuchando el 106, una quinta misión de música. Buenos días. Quiero.

Bendiciones, Puerto Rico. Melvin Lorenzo te saluda. Quiero que disfrutes mi nuevo sencillo.

0: 9:46, tu mañana del viernes. Recuerda que de 6 a 10 escuchaste a Eliezer Santana, alegrado tu mañana, deseándote que pases un hermoso día. Pendiente por ahí que llega Iris Custodio. Aquí está Alex San Pedro.
1: Tengo una Biblia que nos habla.

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10:22 a través del 106.1. Llegó el viernes, gente, que Dios les bendiga. Iris Custodio contigo, iniciando labores para ti, acompañándote en el fin de semana, agradecida de Dios. Y mientras escuchaba el tema del grupo Barak, le decía yo al Señor, es que tú lo ves todo, tú lo gobiernas todo. Y qué bueno sería si cada uno de nosotros viviéramos dentro del marco de lo que es la integridad. La integridad espiritual, esa que es tan necesaria en estos tiempos. Y de eso se trata, el que una persona, aunque cometa errores, los hace sin planificarlos. ¿Entiende, verdad? Cometemos un error, pero no planifiqué el error. No me levanté a decir, hoy yo voy a hacer, a cometer este pecado y después pido perdón. El rey que gobierna todo nos ve y él no puede ser burlado.

¿Cuál es el corazón de uno? Bueno, la mente. El corazón no maquina, maquina la mente, pero se conecta dentro del corazón. Así que cuando le diga al Señor, gobierna todo en mi vida, procure caminar en integridad, sabiendo que quien dirige nuestros pasos se llama Jesús. Él que es santo de toda santidad. Dios te bendiga, buen día. Música de Gilberto Daza, quien dijo miedo en el 106.1 Renacer, llega la voz.

10:40 minutos. Oiga, ¿y sabe qué significa saber renacer? Obviamente desde una perspectiva cristiana. Es que esto significa que Dios transforme nuestra vida desde lo más profundo. No se trata de empezar de nuevo. Y mucho

pasado. Esto para poder abrazar la vida nueva que Jesús ofrece. Jesús le dijo a Nicodemo: el que no naciere de nuevo no puede ver el reino de Dios. Juan 3:3. Y con estas palabras enseñó que el verdadero cambio comienza en el corazón. Con el Espíritu Santo, ese que da una nueva vida. Saber renacer también significa entender que nuestros errores no tienen la última palabra, pero que la gracia de Dios sí la tiene. Aprender de pruebas en lugar de quedarnos atrapados en esas pruebas. Levantarse después de cada caída. Esto con la fuerza que nos da Jesús. Saber renacer significa perdonar y recibir el perdón de Dios. Vivir cada día con la esperanza de que Dios aún está escribiendo en nuestra libreta la historia que Él desea. Renacer no es borrar el pasado, es permitir que Dios le dé un nuevo propósito. Hay personas que viven recordando sus fracasos, pero Dios mira el potencial que Él mismo puso en ellas. Y tal vez las circunstancias han intentado apagar tu fe, romper tus sueños o hacerte creer que ya no hay esperanza. Sin embargo, el Señor sigue siendo especialista en dar vida a lo que parece perdido, a lo que parece muerto. Y si hoy sientes que has caído, recuerda que el Evangelio no se trata de personas perfectas, sino de vidas transformadas. Y mientras haya aliento, Dios puede restaurar, sanar y levantar. Significa que saber renacer es creer que aunque hayas perdido mucho, en Cristo nunca se pierde. Y hay una nueva oportunidad de comenzar otra vez.

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11:35 minutos para antes que vamos en el nombre de Jesús. Oye, qué bien se siente uno cuando eres elegido y que sabes que aunque no lo mereces, sigue siendo elegido por Dios. Y es que lo grande de nuestro Padre Celestial es que Él es insuperable, pero aún así nadie puede tener más misericordia de los humanos que Él. Obviamente somos su creación, somos los amados, pero es que en ocasiones abusamos de ese amor, y Él, teniendo el poder de destruirnos, siempre elige reconstruirnos. Yo no sé si usted en algún momento se ha percatado de que no somos merecedores de su amor ni de su gracia. No lo somos. Y en vez de que eso nos lleve a una reflexión de hacer las cosas mejor, en ocasiones nos aprovechamos, pero con seriedad y con mucho amor y respeto le digo: no abuses de la gracia. Dios merece que nosotros nos esforcemos para agradarle a Él. Él merece cada sacrificio de vencer nuestra carne cuando nos quiera traicionar, por el amor que Él nos tiene, ¿sí? Porque Él siempre nos ha amado, aún sabiendo lo infieles que seríamos. Oiga, aprovecho, saludos a Julio Millán. Aquí aparece un medley de éxitos en la voz de Dani Berríos. Así que disfrútelo, disfrútelo. Agradezcale al Señor. Si tiene que comer hoy, dele gracias a Dios.

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1: A continuación, nuestra amiga Nidia con importante información. Adelante, Nidia.
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Oiga, yo no sé si para usted es muy difícil repetir que yo en mi casa serviremos a Jehová, pero no es repetirlo, es creerlo. Y es que eso solamente se habla en el momento donde parece imposible que suceda un milagro familiar. Los milagros familiares sí ocurren, y todos los días, y ocurren cuando menos lo esperamos, pero sobre todo

tanto que yo y mi casa serviremos a Jehová. Ese milagro puede ocurrir cuando usted no se limita a declarar sobre sus hijos ese milagro. Sí, porque lo que sucede es que nos enfocamos en lo que estamos viendo, en la queja, en la debilidad, en la escasez, en lo que está haciendo esa joven o ese joven, en lo que me está diciendo, pero no activamos la fe que agrada a Dios. Es la fe inquebrantable. Es la fe que mueve y promueve los milagros. Esa fe. Esa fe. Que aún en estos tiempos, personas que llevan mucho tiempo, muchos años en la iglesia sirviendo a Dios todavía no tienen. Sí, porque tienen fe superficial. Creo, pero si pasa esto, pues dejo de creer y volvemos a la tragedia mental y emocional. Y eso tiene que romperse. Yo y mi casa serviremos a Jehová. Sucederá en estas personas que mantienen la resistencia y la fe. Y no es por vista, es por fe. Aún con nuestras cicatrices, seguimos creyendo en que para el Señor Dios Todopoderoso, Rey de Reyes, Señor de Señores, el deseado de todas las naciones, no hay nada, pero nada imposible. Música de llamados con propósitos en el 106.

Una con 33 minutos. Aparece la música de Emmanuel AC Perdido. Oiga, y recuerde que el gift shop de Renacer está abierto para ti.

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Y ese fue el trabajo específicamente que vino a hacer Jesucristo por nosotros. Ya no hay condenación porque Jesús llegó a la cruz. Allí dejó todos nuestros pecados. Pero la parte importante es cuando Él nos dice, ve y no peques más. Y se nos hace difícil porque somos humanos, correcto. Aún así, desde temprano, si le entregamos a Cristo nuestro día, al amanecer, en la mañana, aprovechamos su misericordia que es nueva. Créame que algo comenzará a suceder. Y es que vamos a encontrar en Él seguridad. En la mano del Señor estamos seguros. En Él habrá contentamiento porque ve tu esfuerzo. Y también hay promesas que se cumplirán. Porque hemos pasado de muerte a vida eterna. Es que elegir a Jesucristo es la herramienta más poderosa que puede tener cualquier ser humano para comenzar a saborear su victoria. Porque aún en medio de la aflicción podemos experimentar la paz de Dios. Aún de la escasez podemos ver la mano de Dios obrando y nada te falta. No trates a Dios como que Él es un mago y tiene una varita para resolver tu situación ahora. No, Él es Dios. El que cada

0: porque algo tenemos que aprender del proceso. Oiga, y ahí recuerde, créele a Dios. Y reconociendo que Él trae vida a esos huesos secos.
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0: Vamos. Disfrute ser cristiano, disfrute reír, no sonreír, respirar, sabiendo que el control lo tiene el Señor.
1: 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Y yo respondí, Señor, solo tú lo sabes. Entonces él dijo,

La palabra habla de eso, de lo de repente de Dios para nuestras vidas. Es lo más reciente de Ani Puello, de repente en el 106.1. Esto es renacer, siempre considerando que el único héroe verdadero de nuestras vidas no tiene capa, tiene poder. Se llama Jesucristo, nuestro Rey y Salvador, sobre todo ese héroe que todos necesitamos en nuestras vidas. 2:56 minutos. Esto es Renacer. Dios te bendiga. Buenas tardes.

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detente. Si eres madre, esto no es casualidad. Dios te trajo aquí. Hoy, no estás escuchando una canción. Estás recibiendo una armadura. Porque hay batallas que solo una madre decide pelear. Y Dios te está mirando ahora mismo.

Tú sabes lo que siento cuando veo a mis hijos luchar. Las veces que he llorado por ellos. Las veces que no supe qué hacer. Las noches que le pregunté si era suficiente. Pero hoy no vengo como víctima. Vengo como madre que se levanta en tu nombre.

0: Mis hijos están guardados. Y aunque el enemigo se levante, Dios ya ha declarado la victoria sobre nosotros. En el nombre de Jesús.
1: 3:34 y en el nombre de Jesús, esa es la actitud. Tenemos que seguir declarando que nuestros hijos le pertenecen a Cristo, que nuestro matrimonio, nuestra salud, nuestra finanza, nuestra vida espiritual, todo queda bajo el gobierno del Rey Todopoderoso. Ese es Dios. Oiga, y recuerde que hoy a las 4, mi compañero Sandy Mercado, el caballero.

3:40. 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

Bueno, mi gente, como siempre, tú estás en la buena sintonía del 106.1 Renacer, viernes de weekend, comandando tu radio en esta tremenda tarde de viernes. Recuerda bien que yo soy Sandy, el que te acompaña.

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5: Marcos Yaroide. Ajá.

con mucha alegría y gozo en Cristo Jesús, porque estoy compartiendo contigo, por supuesto, una hora más de mucha música en tu radio. Solamente lo hace para ti el 106.1 Renacer, y yo soy Sandy, el que te acompaña.

Tu fin de semana, tú siempre la pasas en la buena sintonía 206.1 Renacer. Así que tú recibe el mejor abrazo en esta tarde. Ese es el abrazo de Cristo.

Así que mi gente, te recuerdo que a las 6 el tremendo programa Ganando Almas para Cristo con Leo Montalvo y Ángel David por aquí por 106.1 de tu radio. Así que tú espéralo.

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Yo me alegraré en él. 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
6: Dios les bendiga, hermanos, otra vez más aquí en su programa Ganando Almas para Cristo. Un programa de bendición para todo aquel que nos esté viendo a través de Renacer Live por Facebook y nos esté escuchando también a través de Renacer 106.1 FM. Así que aquí es que estamos nosotros. Estamos comenzando un programa que a las 6 de la tarde se convierte en un culto. Esta emisora se convierte en un culto con este programa Ganando Almas para Cristo. Esto es un programa de bendición, un programa de enseñanza, un programa de advertencia del Espíritu Santo, un programa de dirección para que tú sepas por dónde debes coger, por dónde debes seguir en este camino del Señor. Para advertirte cuando te estás desviando, para que tu familia se acaben los problemas familiares, para que se acaben los problemas de personas son alcohólicos en los hogares también, para aquellos que están pasando por situaciones, en sus hijos que están en en las drogas también. Para eso traemos este programa. Este programa es para salvación de las almas, para darte la salvación de las almas, porque el enemigo está como león rugiente esperando a ver a quién devora, buscando a quién devorar, y no quiero que seas tú ni tampoco sea yo. No quiero que ustedes sean y caigan como presa en las manos del enemigo, que es Satanás. Le dicen diablo también. Y que ustedes abran los ojos, sepan con lo que están lidiando los cristianos, porque en verdad muchos cristianos creemos que es un flyer pitcher, el guerrear contra esas fuerzas malignas que están en guerra todo el tiempo, buscando cómo llevarse a alguien, buscando cómo llevarte al infierno, porque él quiere acabar con la creación del Señor. Él quiere acabar con la creación del Señor y no nos vamos a dejar. Hay muchos ya que se han perdido, se han ido, y cuando abrieron los ojos están, ¿dónde? ¿En qué lado están? Muchos fueron y pueden estar allá en el infierno, o estar allí esperando a que el Señor venga a buscar su iglesia. ¿Qué cosa? Nosotros seguimos ayudándole a ustedes, diciéndole, abriéndole los ojos, advirtiéndole lo que el Señor nos deja saber a nosotros, para que se lo advirtamos a ustedes, porque nosotros, el Señor, si nos dice algo, hay que decirlo, porque si no lo decimos, nosotros estamos pecando, nosotros estamos en desobediencia, y muchos están en desobediencia, hermano. muchos están en desobediencia en este momento. Hay una gran cantidad de hermanos que están en pecado y nosotros tenemos que ayudarlos. Hay que ayudarlos con oración, hay que ayudarlos dándole la mano. El caído, si hay alguien que se ha caído en el camino, hay que ayudarlo a levantar, porque este camino no es fácil, pero se puede con Cristo Todopoderoso, con Él podemos hacerlo. Todo aquel que se encuentra en las calles deambulando, hay muchos deambulantes en las calles que todavía no saben de Cristo. Y si alguien le ha hablado, han puesto oídos sordos. Hay otros que saben en la condición que están. Hay otros que saben en la condición de estar, porque cuando estamos en el mundo, nosotros sabemos la condición que estamos. Lo que pasa es que no queremos dar el brazo a torcer. Nosotros queremos saber, hacer ver que estamos bien, pero no estamos bien. Nosotros no estamos bien porque creemos que podemos hacer las cosas sin la ayuda del Señor, y eso es imposible, imposible. Aquí llegó la hermana Kimberly. Kimberly Aponte Rosa, ¿verdad? Kimberly Aponte Rosa llegó, hoy le toca, dejando a Ximena tranquila ya para poder venir a trabajar con el Señor y llevar la palabra que necesaria para todos ustedes. Yo quiero saludar a todos los templos, iglesias, todos los templos que hay en el área oeste, también en Puerto Rico, porque ellos tienen una labor fuerte, las personas que trabajan en los templos ahí. Saludo para ellos y pidiéndole al Señor bendiciones. A los pastores también, que a mí se me quedó unos pastores sin nombrar la semana pasada. Así que yo los conozco a Confesor Hernández y Julia. Dios los bendiga. Son muchos pastores. Se me fue aquella vez, pero también Besaya Irizarry y Yomaira. Solamente mencioné más que en los templos. Eso fue lo que mencioné. Pero saludo también y bendiciones a todas las iglesias que están siempre en oración, las iglesias que siguen ahí, siguen al pie de la letra como el Señor manda, y que nos ayudan también, porque hay templos que nos ayudan en esta transmisión, ¿sabes? Para pagar, pero también hay iglesias, hermanos, que nos ayudan. Qué buenos son. Por eso el Señor tiene la corona para muchas personas. Aquí, próximamente, tiene su corona para cada uno. Yo busco la mía. Yo estoy buscando la mía. Y Kimberly también está buscando la de ella. Pero tenemos que trabajar, porque hay que pagar el precio de esa corona, hermano. Hay que pagar el precio. Eso no es así porque sí, eso no es metiendo embuste, eso, ahí no hay engaño para poderse colar. Ahí cuando llegan allá frente al Señor, ya ustedes saben que va a aparecer una lista. Abren ese libro y los que no están van a ser tirados al foso. Ese foso que lo que hay allá abajo es azufre y fuego. Ese fuego que nunca se apaga. Santo Dios, fuego encendido. Es nada más con este calor que está haciendo. Y ya la gente está preocupada. Pues preocúpese por no caer en ese foso donde el fuego nunca se apaga y el gusano nunca muere. Qué cosa, ¿verdad? Este que le habla es Leo Montalvo. Para ustedes en el control se encuentra hermano Sandy Mercado. Siempre ha estado aquí, presente. Y excusamos a Ángel David. Excusamos a Ángel David. ¿Quién más hay que excusar? Bueno, vamos a dejarlo, mire, porque 787-849-1061, 787-849-2410. Tenemos unas actividades que vamos a hacer y seguiremos buscando que el Señor nos indique, y cuando estén las direcciones, la dirección del Señor, entonces que ustedes van a saber, y todo aquel que quiera acompañarnos en el pueblo que vayamos a ir, pues puede ir allí donde vamos a estar y que se haga parte de nosotros, de los que vamos a estar trabajando, y parte de la bendición del Señor que va a ser para mucha gente. Gracias al Señor Dios Todopoderoso. Y por aquí dejo a la hermana Kimberly Aponte Rosa. Adelante, Kimberly.
0: Gloria a Dios. El Señor les bendiga a todas las personas que nos escuchan y también todas las personas que nos ven, personas que viernes tras viernes están conectándose y quieren escuchar palabras del Señor, porque sabemos que hay una necesidad grande en el corazón de todos nosotros, porque nosotros no nos conformamos, nosotros queremos más y más del Señor. Así que antes de estar comenzando con la palabra que el Señor me ha dado para esta tarde noche, vamos a orar, vamos a pedirle al Señor que nos ayude, que nos ayude a nosotros poder examinar nuestro corazón, que nos ayude a poder reflexionar acerca de aquello que de alguna u otra forma no nos permite alcanzarle, buscarle, acercarnos a Él. Amén. Padre bueno y Padre Santo, gracias Señor Jesús, porque estás con nosotros todos los días de nuestra vida. Gracias porque reconocemos que pudimos abrir hoy nuestros ojos. Gracias a ti, Señor Jesús. Padre de la gloria, te damos las gracias por este espacio, todos los viernes que tú nos permites estar aquí en este programa, ganando almas para Cristo, Señor, donde se viene a traer mensaje tuyo, palabra tuya, Dios mío, palabra que se nos es dada desde el cielo para que tu nombre sea exaltado, glorificado, y para que las almas se salven, Señor Jesús. Yo te pido, Padre, que esta palabra seas tú impartiéndola en el corazón de cada una de las personas que van a estar escuchando, Dios mío, en el nombre poderoso de Jesús, Padre. Si hay alguna necesidad, yo te pido, Padre amado, que seas tú supliéndola, Señor, en el nombre de Jesús. Amén. Y gracias, Señor Jesús. Así que vamos a estar hablando. Antes de eso, ¿verdad?, quiero recordarles los números telefónicos para poder llamar. Ya Leo se está acomodando allá. Si usted necesita la oración, oye, hay muchas veces que puede ser que no nos atrevemos a llamar, o es porque yo no conozco, ¿verdad?, a la persona que me va a recibir en el teléfono, pero cuando viene del Señor y usted siente esa inquietud, hágalo. Hágalo porque el Señor quiere obrar, porque el Señor quiere trabajar en su vida y con usted. 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Así que vamos a estar hablando bajo el tema, y es un versículo bíblico que se encuentra en Juan 14:6. Dice: Jesús es el camino, la verdad y la vida. Y dice el versículo 6, Jesús le dijo: yo soy el camino, la verdad y la vida. Nadie puede llegar hasta el Padre si no es por mí. Alabado sea el nombre del Señor Jesús. Y es un versículo que nosotros, dentro de lo que es el Evangelio de Juan, ¿verdad?, este libro de Juan, podemos ver cómo el Señor está respondiendo, ¿verdad?, ante la pregunta de los discípulos. Pero para que nosotros podamos entenderlo un poquito mejor, les quiero leer del versículo 1 hasta el 7. Y dice: en el nombre del Padre, del Hijo y del Espíritu Santo. Amén. No estéis angustiados. Confiad en Dios y confiad también en mí. En la casa de mi padre hay lugar para todos. De no ser así, ya os lo habría dicho. Ahora voy a prepararos ese lugar. Una vez que me haya ido y os haya preparado el lugar, volveré y os llevaré conmigo para que podáis estar donde esté yo. Y ya sabéis el camino para ir a donde yo voy. Tomás replicó: pero, Señor, no sabemos a dónde vas. ¿Cómo vamos a saber el camino? Y si nosotros vemos hasta aquí, ¿verdad? Nosotros podemos, tiene lógica lo que Tomás estaba preguntando. O sea, nosotros no sabemos a dónde tú vas, ¿cómo entonces vamos a saber el camino? ¿Ve? Aquí es que entonces en ese versículo número 6, Jesús le dijo: yo soy el camino, la verdad y la vida. Nadie puede llegar hasta el Padre si no es por mí. Y dice el versículo 7, si me conocéis a mí, conoceréis también a mi Padre, a quien en realidad ya desde ahora conocéis y habéis visto. Porque sabemos que Padre, Hijo y Espíritu Santo son uno. Aleluya. Como le estaba diciendo, este versículo lo que hace es resumir quién es Jesús, pero también habla acerca de cuál es su misión, de cuál fue su misión cuando él vino a esta tierra, ¿ve? Por eso es que él está diciendo: yo soy el camino, la verdad y la vida. Vamos a brindarle un poquito más de contexto de lo que estaba pasando en estos versículos bíblicos. Y es porque este pasaje ocurre esa noche antes de lo que fue la crucifixión de Jesús. Y básicamente Jesús lo que estaba haciendo era preparando a los discípulos para su partida, ¿ok? Ahora bien, ¿cómo estaban los discípulos? Estaban tristes porque Jesús les había anunciado que se iba. Ellos estuvieron con Jesús por años, ellos presenciaron milagros de Jesús, ellos veían y estaban acompañados de su presencia. Y cuando el Señor le plantea esto, les crea duda, les crea confusión. Ellos no estaban entendiendo verdaderamente lo que el Señor iba a hacer, aunque se lo estaba diciendo, porque para su entendimiento era un poco difícil comprenderlo, ¿ve? Así que estaban tristes porque Jesús se iba a ir, ¿ve? Estaban confundidos porque no podían entender realmente lo que iba a significar su muerte y cómo iba a suceder. Y él siendo Jesús, ¿cómo iba a pasar por todo ese proceso de lo que fue la crucifixión? Y claramente estaban temerosos porque se iban a quedar sin su maestro, ¿verdad? Se iban a quedar sin él en esta tierra, ¿ve? Por eso es que Juan 14:1 al principio comienza diciendo: no se turbe vuestro corazón, creéis en Dios, creed también en mí. ¿Ve? Así que nosotros podemos ver cómo él lo que hacía era dándoles consuelo, dándoles esperanza, ¿ve? Entonces, Jesús les dice que va a preparar lugar en la casa del Padre. Porque en ese versículo 2 dice: en la casa de mi Padre muchas moradas hay. Si no fuera así, no lo hubiera dicho. ¿Por qué? Porque él no miente ni se arrepiente, ¿ven? Y luego añade: y sabéis a dónde voy, y sabéis el camino. Y ahí es que entonces vuelvo y hago hincapié a esta respuesta de Tomás, con mucha sinceridad, cuando dice: Señor, no sabemos a dónde va, ¿cómo pues podremos saber el camino? ¿Ve? Y ahí es que entonces él responde. Y dice: yo soy el camino, la verdad y la vida. Y por eso es que a este mensaje le puse: Jesús es el camino, la verdad y la vida. Precisamente porque quiero venir a hablar acerca de que el camino, que es la verdad y que es la vida en sí. Bien. 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Bien, si usted siente una necesidad, si usted quisiera que se ore por usted, alguna situación que esté atravesando, que quisiera, ¿verdad? Otra persona que ore por usted, allí está Leo, puede hacerlo. Con mucho amor y confianza se le va a orar. Así que fíjese que Jesús dice, yo soy el camino. Y vamos a detenernos en esta primera parte, yo soy el camino. Él no está diciendo, ven, te voy a enseñar el camino. Él no dice, el camino es yendo a la izquierda, después a la derecha, tres izquierdas más. Eso no es lo que Jesús hace. Fíjense que Jesús dice, yo soy el camino. Aleluya. O sea, el único medio por el cual una persona puede reconciliarse con Dios es Él. Aleluya. Por medio de su sacrificio, nosotros tenemos acceso al Padre. Podemos ser salvos. Aleluya. Qué bueno es el Señor. En el Antiguo Testamento, el pueblo que necesitaba de sacerdotes, de sacrificios, para poder tener esa presencia con el Señor, para poder acercarse. Pero cuando vino Jesús a esa tierra, el velo se rasgó y ya eso no era necesario, sino que tú y yo podemos tener la presencia del Señor en nuestra vida por medio del Espíritu Santo de Dios que mora en sus hijos. Con Jesús, Él mismo se convierte en el único mediador entre Dios y la humanidad. Eso fue lo que Él vino a hacer, ese mediador. Porque Y nace precisamente de un lugar de amor, de misericordia, de piedad. No se puede describir tanto que el Señor hizo, hace y hará por la humanidad, por cada uno de nosotros. Y claro, no lo merecemos. No somos dignos para nada. Porque a pesar de que nosotros conocemos que Él es el camino, muchas veces nos desviamos. Muchas veces podemos tomar otros rumbos conscientes de que Él es el camino. ¿Ves? Queremos acercarnos al Señor, tenemos que intimar. Tenemos que buscarle su palabra. Tenemos que buscar relacionarnos con el Señor y con las cosas del Señor, con los asuntos del Padre. Él es el camino. Gloria a Dios. Y mira cómo dice Hechos 4:12. Y en ningún otro hay salvación. Porque no hay otro nombre bajo el cielo dado a los hombres en que podamos ser salvos. No existe. Solo Jesús puede salvar. No existe otro camino para nosotros poder ser salvos. Es Jesús mismo. Jesús mismo es el camino. 787-849-1061. 787-849-2410. Quiero detener aquí en esta primera parte, porque quiero que podamos reflexionar. Cada uno de nosotros, si nuestra vida se acerca o se asemeja a lo que el Señor quiere de cada uno de nosotros, porque Él es el camino, pero nosotros modelamos la forma en la que se llega al Señor. Jesús lo más que desea es eso, la salvación de la humanidad, porque por eso vino a esta tierra a sufrir, a padecer en carne y hueso, por amor. A pesar de todas las cosas que sabía que le iban a ocurrir y que él iba a atravesar. Pero lo hizo. Yo soy el camino. Aleluya. Luego dice, yo soy el camino, la verdad. La verdad. O sea, Él vino a revelar quién es Dios. Él vino a mostrar a Dios, a su Padre, a nuestro Padre. No solamente habla la verdad, sino que Él es la verdad. Porque Él estaba cumpliendo todas las profecías, porque Él estaba revelando el carácter del Padre, porque no engaña, porque no cambia, no hay error en la palabra, es la verdad, es la verdad. Así que todo lo que Dios quiere mostrar acerca de sí mismo se reveló en el Señor y se revela en el Señor. Aleluya. Así que si nosotros queremos conocer la verdad, debemos acercarnos a Él, debemos aprender, acercarnos, porque la realidad es que, y yo recuerdo de pequeña como mi abuelo siempre decía, Kimberly, antes de dormir, lee unos versículos de la Biblia. Y quizá a muchos de ustedes le ha podido suceder cuando lo hace en la noche. Yo veía a mi abuelo que comenzaba a leer capaz que un capítulo, dos capítulos, tres capítulos, y de momento veía cómo le daba sueño y se quedaba dormido en la silla leyendo la palabra del Señor. De repente se levantaba y seguía leyendo donde se quedó. Y yo le decía de pequeña, y lo recuerdo claramente, abuelo, pero si tú lo que estás es durmiéndote. Y le digo, si es verdad que recuerda algo, dime que estabas leyendo. Y yo verifiqué la página, uno de pequeño, ¿verdad?, curioseando. Y él me estaba mencionando lo que estaba leyendo. A pesar que se estaba quedando dormido, él estaba entendiendo lo que él estaba leyendo y la palabra estaba teniendo un efecto en él. Y eso es lo más importante, que el Señor hace por medio de la palabra cosas maravillosas, porque es la verdad, porque Él es la verdad, Él es el camino. Aleluya. Y por tercero dice, yo soy la vida. Camino, verdad y vida. Jesús nos ofrece tanto. Compañía. Ahora, física. Porque estamos en esta tierra. Pero también la vida eterna. Para toda aquella persona que cree en Él, será salva. La vida eterna. Él tiene el poder sobre la muerte y promete la resurrección a los creyentes. Aleluya. Dice Juan 11:25. Le dijo Jesús, yo soy la resurrección y la vida. El que cree en mí, aunque esté muerto, vivirá. Él da vida eterna a quienes creen en Él. Y luego termina diciendo esta parte, nadie viene al Padre sino por mí. Así que nosotros podemos aprender de esto, que no existen múltiples caminos hacia el Señor. No funciona de esa forma. Él mismo está diciendo en ese versículo 6, yo soy el camino, la verdad y la vida. ¿Sabe? Únicamente mediante nuestra fe es que podemos reconciliarnos con el Señor. Creer en el Padre, creer en el Hijo, creer en el Espíritu Santo. De hecho, ese Evangelio de Juan demuestra a Jesús como el Mesías, como el Hijo de Dios. El Verbo hecho carne. Al final del libro, Juan explica ese propósito y lo dice en el 20:31. Pero estas cosas han escrito para que creáis que Jesús es el Cristo, el Hijo de Dios, y para que creyendo tenga vida en su nombre. Así que ahí nosotros podemos encerrar. Él es el camino, la verdad y la vida. Aleluya. 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Yo no sé cómo puedas sentirte en estos momentos, por qué situación puedas estar atravesando, pero sí quiero decirte que la respuesta a todo lo que pueda estar en tu mente ahora mismo, a cualquier tipo de enfermedad, a cualquier tipo de angustia o dificultad que estés pasando, la respuesta se llama Cristo. La solución la tiene el Señor. Muchas veces podemos pensar, y hay una canción que si me están escuchando y luego desean escucharla, se llama Lágrimas en Agradecimiento. Y me encanta esa canción porque dice que no fue por mis propios méritos, fue por su gracia y por su misericordia. Por eso es que hoy nosotros podemos servir al Señor. Por eso es que nosotros podemos darle la gracia, amarle de la forma en la que deberíamos amarle, porque realmente el Señor es digno y merecedor de absolutamente todo. Y claro, vamos a fallar, vamos a decaer. Discúlpeme. Vamos a decaer y van a haber situaciones que nos aflijan, que nos angustien. Van a haber situaciones que nosotros podamos cuestionarnos nuestra cercanía o nuestra distancia con el Señor. Y a pesar de todas esas cosas, yo vengo a decirte y reiterar una y otra vez para que recuerde: Jesús es el camino, la verdad y la vida. Porque verdaderamente sin el Señor no hay nada que nosotros podamos hacer. Sin el Señor nosotros no somos nada, absolutamente nada. No tendríamos ese consuelo, no tendríamos esa esperanza de lo que es la vida eterna al lado del Señor. Alabado sea el nombre de nuestro Cristo. Así que si te sientes de alguna de las formas que he mencionado, te invito a que puedas buscar espacios para intimar con el Señor de nuevo, para que puedas de alguna u otra forma separarte para Él, para buscar cuál es el propósito que Él tiene en tu vida, ese llamado que algún momento el Señor te hizo y que has dejado stand-by, ¿verdad? Que le has puesto un alto, un stop. Pero el Señor no quiere permanecer ahí, Él está a la puerta. Pero es un caballero y Él desea que seas tú quien la abra. Esa puerta de tu corazón, te aseguro que si le dejas entrar, no te vas a arrepentir. No te vas a arrepentir porque el Señor es maravilloso servirle. Y más que eso, es un privilegio. Es un privilegio que verdaderamente es el que nos va a otorgar estar con Él por la eternidad. Así que yo quiero hoy, con este mensaje, Jesús es el camino, la verdad y la vida, a mostrarte o a enseñarte que podemos confiar plenamente en Cristo aun cuando hay incertidumbre. Podemos confiar plenamente en el Señor. Podemos hacerlo. Confiar en el hombre es otra cosa. Confiar en Dios, que no miente, que no engaña, que no se arrepiente. Y puedo hablarte acerca de Pedro cuando caminó sobre el agua. Estos discípulos estaban en medio de una tormenta. Pedro dudó. Y sabemos que mientras él mantuvo su mirada en Jesús, él caminó sobre las aguas. Pero ¿qué pasó? Cuando miró la circunstancia, comenzó a hundirse. Así que lo que nos enseña o nos demuestra esta historia es que en momentos de incertidumbre, nuestra seguridad debe estar en Cristo. Por eso dije, confiar plenamente en Cristo. Confiar plenamente en el Señor. Y fíjese que cuando estamos atravesando una situación difícil, capaz que nos desesperamos, capaz que perdemos la paciencia o decimos, el Señor no me está escuchando, el Señor no está haciendo esto, no está haciendo lo otro. Veo cómo el Señor contesta las peticiones de otras personas, pero no con la mía. ¿Qué estará pasando? Podemos recordar que podemos confiar plenamente en Cristo. Podemos confiar plenamente en Él. Verdaderamente, yo estoy segura que aquí no puede haber nadie que pueda decir, Dios me ha sido infiel. Porque Dios es fiel. Está en su esencia. Es como Él es. Se puede confiar en Él. Y muchas veces podemos estar en medio de mucha gente y sentirnos solos. Decir, me gustaría tener a alguien con quien hablar, alguien que me escuche, alguien que me entienda. Déjame decirte que el Señor te escucha. El Señor te atiende. Es el Señor el que quiere recoger cada una de tus lágrimas. Él quiere hacerlo. Pero tenemos que permitirle que Él pueda entrar. Que Él pueda entrar. Aleluya. Podemos aprender que nosotros debemos buscar la verdad de Jesús antes de lo que diga el mundo, antes de las opiniones de la familia, de los vecinos, de los amigos. Ante las opiniones de cualquiera, debemos buscar la verdad en Jesús. María estaba ocupada, preocupada, afanada, dice la palabra, por muchas cosas. Porque, y a pesar de todo, ella hacía lo que era correcto. Pero María eligió sentarse a los pies de Jesús para escuchar su palabra, para escuchar lo que Jesús tenía que decir. Y Jesús lo que hizo por medio de esta historia fue afirmar que María había escogido la mejor parte. Así que, la mejor parte. ¿Cuál es la mejor parte? Jesús. Su verdad. Porque Él es la verdad. Y solamente lo vamos a encontrar en Él. Tenemos también que podemos vivir con la seguridad de la vida eterna mediante la fe en Él. Y para esto les puedo hablar acerca del ladrón en la cruz. Aquel hombre no tuvo tiempo de hacer algo, alguna obra, algún acto. Él estaba allí también, al lado de Jesús. ¿Pero qué hizo? Creyó. Confió en Jesús. Y Cristo le respondió: hoy estarás conmigo en el paraíso. Así que nosotros podemos ver cómo es que esta vida eterna se recibe mediante la fe. Por medio de la fe. Por el creer en el Señor. Es por la fe, la certeza de lo que se espera y la convicción de lo que no se ve. Aleluya. Y recordar que nuestra relación con Dios depende de Cristo y no de nuestros propios méritos. No depende de lo tanto que yo pueda hacer para el Señor. No depende de lo que otras personas puedan ver o esperen de mí. No depende de nuestra relación, de cuánto nosotros podamos cultivar esa comunicación con el Padre, con el Hijo y el Espíritu Santo. Jesús es el camino, la verdad y la vida. 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Alabado sea el nombre del Señor Jesús. Para aquellas personas que están en el carro, aquellas personas que están en su casa, quiero pasar por aquí a recordarles y hablarles, ¿verdad?, bajo el tema que estamos hablando, que es Jesús, camino, verdad y vida. Jesús es el camino, la verdad y la vida. No podemos encontrarlo en otra cosa, en otra persona, es en el Señor. Es que tiene que haber una disposición en nuestros corazones de poder acercarnos al Señor. A pesar de lo que nuestros ojos puedan ver, a pesar de lo que nuestros oídos puedan escuchar, es una convicción, es una certeza de que nosotros sabemos a quién le servimos, por qué le servimos y lo que estamos esperando. ¿Cuál es nuestra esperanza? Que es la misma misión por la que el Señor estuvo aquí en la tierra, la salvación de la humanidad. Y que muchas veces podemos preguntarnos, ¿por qué yo? ¿Por qué a mí? ¿Por qué me pasa esto? ¿Por qué me sucede lo otro? Y ciertamente van a haber cosas que nosotros no entendamos. Y quizás puede ser que abandonemos esta tierra y que nosotros no entendamos muchas cosas. Pero aún esas cosas que nosotros no entendamos no limitan al Señor. No limitan a la capacidad o a lo que el Señor puede hacer en nuestra vida cuando hay un corazón que quiere adorarle, que quiere exaltarle. Lo que les quiero decir es que esa situación que estás atravesando no es mayor que tu Dios, no es mayor que nuestro Padre Celestial, no lo es. El Señor es supremo. Tiene toda la autoridad en el cielo y aquí en la tierra. Nada puede ir por encima de Él, ni de lo que Él dijo, ni de lo que Él hizo o hará. Y eso, para mí, es motivo de confianza. Porque sé que, y lo que debe importarme, es lo que el Señor diga de mí. Es lo que el Señor piensa de mí. Por eso, ante cualquier circunstancia o demás, yo solamente lo que le pido es, Señor, yo quiero agradarte. Yo quiero que, porque yo me imagino, a pesar de todas las cosas, ¿verdad? Como yo lo imagino, es que el Señor es ocupado. Tiene muchas personas que escuchar y muchas cosas que hace. Y yo, como lo pienso, es que cuando Él tome de su tiempo para mirarme, yo quiero que Él se agrade. Yo quiero que Él diga, mira, esta es mi hija. ¿Ah? Buena sierva y fiel. Así quiero que el Señor hable de mí. Pero hay mucho que hacer detrás de eso. No pasa sencillamente porque sí. No, hay algo que yo tengo que hacer. Esta carne debe ser sometida. Debo buscar agradar al Señor en todo lo que yo hago, en todo lo que yo digo, en mi estilo de vida, en cómo yo me comunico con otras personas que le sirven y que no le sirven al Señor. Porque Jesús es el camino, la verdad y la vida. Y nosotros como hijos de Dios tenemos esa responsabilidad de mostrar que Él es el camino, la verdad y la vida. Porque nosotros hablamos acerca de Él, hablamos acerca del propósito que Él tiene en nuestra vida, de todas las cosas maravillosas y preciosas que Él puede hacer. Nosotros hablamos de Cristo, nosotros podemos dar ejemplo de lo que Él es. Jesús es el único acceso al Padre, por eso es que Él dice, yo soy el camino. Aleluya. Él revela perfectamente quién es Dios y cuál es su voluntad. ¿Ven? Por eso es que Él es la verdad y vida. Porque Jesús concede no solamente el que nosotros podamos tener vida espiritual ahora, pero también vida eterna para siempre. Aleluya. Y vuelvo y menciono, Jesús es el camino, la verdad y la vida. 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Alabado sea nuestro Señor Jesús. Quiero volver a hablarles acerca de Jesús, para que podamos examinar nuestros corazones, podamos evaluar, podamos reflexionar. ¿Qué estoy haciendo? ¿Mi estilo de vida me acerca al Señor o no me acerca al Señor? Porque siempre hay algo que nosotros pudiéramos mejorar. Siempre hay algo que nosotros podemos cederle al Señor para que Él sea trabajando. De hecho, lo dice en su palabra, que nosotros nos encarguemos de los asuntos de Él y Él se encarga de las de nosotros. Lo que pasa es que muchas veces queremos tomar el control de ciertas cosas que el Señor está diciendo, entrégamelo, voy a trabajar con eso cuando tú me lo entregues, cuando tú decidas servirme exclusivamente. Y ese paso, ¿verdad? Esa decisión es muchas veces la que se hace difícil, porque pues tengo que dejar esto, tengo que dejar lo otro, tengo que soltar esto, tengo que soltar aquello. Es porque el Señor no me va a recibir de esta forma, es porque el Señor no me quiere asado. Pero yo te vengo a decir con la mayor seguridad que tú vengas como tú eres al Señor. Tú no tienes que cambiar para tú decir, voy a donde el Señor. Eso no pasa así, porque el que cambia, el que transforma, el que renueva es el Señor. Tú lo que tienes que hacer es tomar la decisión de decir, yo estoy cansada de esta vida que tengo. Yo estoy cansado de estar viviendo de la forma en la que estoy viviendo. Yo estoy agotado, agotada. Ya no puedo más. Y ahí, entonces entra el Señor. Ahora vamos a trabajar. Ahí viene el Señor y de una forma espectacular te da un descanso. Te da una paz. Y que como dice este versículo, la paz os dejo, mi paz os doy. Yo no la doy como el mundo la da. No se turbe vuestro corazón, ni tenga miedo. Aquello que no podemos controlar ciertamente nos causa temor. Pero en este caminar aprendemos que tenemos que entregarlo para que el Señor trabaje. Y cuando nosotros lo hacemos, el Señor se glorifica. El Señor verdaderamente hace cosas que ante nuestros ojos no las podemos describir, porque así Él es. Alabado sea el nombre del Señor. Vuelvo a recordar los números telefónicos, 787-849-1061, 787-849-2410. Esta es la palabra que el Señor ha depositado en mi corazón. He querido hablar acerca de Jesús. ¿Quién es Jesús? Jesús es el camino, la verdad y la vida. Está en Juan 14:6. Nadie puede llegar al Padre si no es por Él. Él es el camino, la verdad y la vida. No sé qué está esperando. Honestamente, no sé qué está esperando para correr a los brazos del Padre. Para decir, ya, hasta aquí. Ya no quiero seguir viviendo de la forma en la que vivo. Necesito paz. Necesito tranquilidad. Quiero salir del boquete en el que me encuentro. Quiero conocer a Jesús. Quiero intimar con Él. Quiero aprender de su palabra. Ciertamente tengo que decirte que no es fácil. Es muy difícil. De hecho, porque vienen otras cosas y surgen, ¿verdad? Otras pruebas y demás, pero sí te puedo decir que servir al Señor, que entregarle mi vida, fue y es y seguirá siendo la mejor decisión que yo he tomado en toda mi vida. En toda mi vida. Seguir al Señor. Buscarle. Que he caído, he caído. Que he fallado, he fallado. Pero que me he levantado, me he levantado. Y estoy segura que me seguiré levantando. Y sé que muchos de ustedes pueden ponerse en mis zapatos con lo que estoy diciendo. Porque es una realidad. Que a veces podemos sentir que damos 7 pasos para adelante y 14 para atrás. Eso puede suceder. Pero oye, estamos en la lucha. Estamos en la batalla. Mientras hay vida y esperanza, para nosotros poder reconciliarnos con el Padre, poder aceptarle como nuestro único y exclusivo Salvador, porque fuera de Él, ¿qué hay? No hay nada. Fuera del Señor, de su protección, de su refugio, de su regazo, no hay nada que el hombre pueda anhelar. No hay nada, no existe. Y quizá podamos refugiarnos en otras cosas para tratar de llenar ese espacio vacío que solamente le corresponde al Señor. Pero déjame decirte que todo eso es temporero. Que nada de eso a ti te va a sentir paz. Te va a hacer sentir paz. No. Al contrario. Porque solamente Él es el camino. Él es la verdad y Él es la vida. Quiero orar antes de que podamos hacer oración por las peticiones, oración por las personas que han estado llamando. Así que si te encuentras por ahí, puedes cerrar tus ojos. No si estás manejando, pero si puedes cerrar tus ojos y entregar tu corazón al Señor. Entregar, me refiero, si quieres aceptarle, amén, pero me estoy refiriendo a que puedas abrirte, a que podamos ser sinceros, porque usted sabe que yo muchas veces he escuchado personas que dicen, es que el Señor lo sabe todo, yo no tengo que decirle cómo me siento porque ya Él lo sabe. Mentira. Él sí lo sabe todo, pero Él quiere escucharte, porque esa es la forma en la que nosotros estamos intimando. Esa es la forma en la que nosotros estamos relacionándonos con Él, que nos estamos comunicando. Él quiere escucharte. Así que abre tu corazón al Señor y dile con toda sinceridad y honestidad cómo te estás sintiendo. Aún si estás pensando tirar la toalla, dile al Señor. Pídele que renueve tus fuerzas. Aleluya. Señor, estoy cansado, estoy agotada, me siento así, me siento de esta otra forma. ¿Qué hago? Socórreme. Sé sincera con el Señor. Padre bueno y Padre Santo, gracias Dios. Gracias Espíritu Santo, porque no merecemos nada de lo que nos da. No merecemos tanta bondad, tanta misericordia, tanta compasión, tanta piedad. Pero a ti te place porque así eres tú. Porque así eres tú, Padre de la gloria. Aleluya. Vine hablando en este mensaje, Señor, palabras que has puesto en mi corazón. Que tú eres el camino, la verdad y la vida. Como decía nuestro hermano Leo, Satanás está buscando como león rugiente a quien devorar. Pero a los que habitan bajo tu sombra, Señor Jesús. Pero los que están refugiados por ti, Padre de la gloria, a esos Satanás no llega, Padre. Porque nosotros, Espíritu Santo de Dios, hemos decidido servirte y seguirte. Y puede venir la tormenta. Puede venir, Padre de la gloria, cualquier dificultad. Pero aún así, Padre, reconocemos que tú eres la roca. Esa roca inconmovible, Padre de la gloria, Señor, que a pesar de lo que podamos ver y escuchar, seguimos confiando en ti, porque te conocemos, Padre de la Gloria, porque sabemos lo que tú haces, Padre eterno, y lo que tú has hecho en la vida de cada uno de nosotros, tus hijos, Señor. Te pido, Padre, si hay alguna persona que está pensando tirar la toalla, que recuerde que tú eres el camino, la verdad y la vida, que tú eres la solución, que tú eres la respuesta a sus problemas.

0: Santo de Dios, porque es difícil. Se levantan muchas situaciones, Padre, que nos quieren venir a robar esa esperanza. Pero creemos en ti y en lo que tú puedes hacer, Señor. Que se haga tu voluntad en nuestra vida, Dios de los cielos. En el nombre poderoso de Jesús, Señor. Amén y gracias, Señor. Gracias, Espíritu Santo, por acompañarnos. Amén y amén. Gracias, Dios.
1: Santo Señor, gracias por a Kimberly por esta palabra. El mensaje del Señor. Y no tenemos que añadir nada más porque ya está el mensaje completo. Y todo aquel que nos está escuchando, recuerde que nosotros estuvimos ahí esperando las llamadas. Y todas serán atendidas. Y en este momento tenemos aquí unos cuantos que llamaron por sus necesidades, ¿verdad? Porque es que todo el pueblo tiene necesidades. Aleluya. El pueblo tiene necesidades. No podemos decir que no, porque hasta nosotros a veces tenemos necesidades también. ¿Entiendes? Y por aquí nos llamó. Fíjate, hay una madre que pide oración por su hija. Por su hija, que se llama Keila Belén López. Ella es de Sabana Grande. Amén. Ella está pidiendo oración porque por rebeldía de la hija. Amén. Y la hija, pues, ha tomado unos caminos malos, difíciles. Y solamente el Señor y la oración de todos los justos, todos los que estamos, podemos hacer que ella retorne de nuevo y que esos malos espíritus que la han cogido, espíritus de saber, demonios y cosas que la están perturbando, que todo eso se vaya y se encuentre de frente con el Señor, y el Señor sea el que haga, porque es el Señor el que hace. El Espíritu Santo se mueve, trabajan con ella, y si alguna vez pues sucede algo, ¿verdad?, que yo espero siempre en el 100% que sí, pues ya usted tiene un testimonio para dar donde quiera que vaya. Así es que ya saben, por Keila Belén López, oración fuerte. También tenemos a Nelson Asensio, él es de Cabo Rojo. Él pide por salud y por sus hijas, por sus nietos. Él se siente solo, pero por soledad, pero el Señor nunca lo ha dejado solo. Él no está solo. Nosotros no estamos solos. Él vendrá siempre y hará con la petición que usted tiene de hacer un viaje y encontrarse con sus hijas allá en Nueva York. El Señor obra, el Señor permite las cosas y el Señor cumplirá con esa petición suya. Y será otro testimonio más de que el Señor obra. Porque eso es importante, la unión de la familia. Y también por por ese viaje. Tengo por aquí a María Colón, Coqui, Dios te bendiga. Por salud está pidiendo y una situación con las piernas. Tú sabes que el Señor está con nosotros, Coqui. No hay más nada. Hay que seguir ahí. Y si hay prueba, hay que pararla, hay que pasarla. Porque si, ¿cómo es que dice el Señor que no hay prueba? Él no nos va a dar pruebas que no podamos resistir. Así que tú sigue adelante, Coqui. Señor te bendiga. Seguimos orando por ti en la madrugada. Por José Justiniano en Hormiguero. Él pide oración por su esposa, que tiene sus piernas malitas, y por su salud, la salud de él. Así que estaremos orando también. Aida de Lajas pide por el corazón de ella, que tiene el corazón débil. Y pues el Señor trabaja en esas cosas también, le da fuerza. Ella dice que va a vender todo lo que tiene, las propiedades, porque pues para

0: ella dice que en cualquier momento, pues, que el Señor la manda a buscar, pero eso es si el Señor lo desea, ¿viste? Eso no es que cualquiera lo piense así. Así que puede ser que dure 15 o 10 más. Y que dice que está vendiendo las propiedades y que dio el teléfono. El 787-246-9335. Dio ese teléfono para que aquel que esté interesado, pues que la llame. Ella es de Lajas. También tengo por aquí a José. José de Lajas. No, Josefa. Josefa, la hermana Josefa, pidiendo salud y que oren por el sistema nervioso de ella. Te envía un saludo, Kimberly.
1: Amén.
0: Dice que no te escuchaba hace tiempo, pero te envío un saludo.
1: Amén.
0: Y ya ustedes saben que nosotros, pues, queremos que todos sean salvos, que todos continúen, que continúen en el camino del Señor y que todo sea para bien, porque el Señor nunca tiene nada malo para nadie. Santo. Así es que yo me voy retirando, Sandy, que nos vamos, ¿verdad? Así es que gracias a todos los que nos escucharon y recuerden que Dios les bendiga a todos.
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0: 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Dios les bendiga. Ahora con ustedes, del Ministerio de las Calles al Altar, los pastores Juan Luis Ayala y Juan Carlos Ayala, en el programa Camino a la Luz.
1: Dios les bendiga en esta hermosa noche, Puerto Rico. Dios les bendiga a todos los hermanos, amigos y oyentes que nos acompañan en este espacio de Camino a la Luz por Radio Renacer. Vamos a pedirle a Dios que tome control de esta cabina. Oremos al cielo. Padre, en esta hora, tú que habitas en las alturas, te ponemos en tus manos este programa para que seamos de bendición a todo aquel que nos escuche y que podamos, Señor, ser luz en medio de las tinieblas. Gracias por esta oportunidad, por este privilegio. La gloria y la honra siempre serán tuyas en el nombre de Jesús. Amén. Dios me lo bendiga, mis amados hermanos. Hoy tenemos un programa especial, un programa de testimonio, de reflexión, de análisis y de gratitud a Dios. Este pasado 24 al 28 de junio estuvimos en la ciudad de Washington, D.C., capital de los Estados Unidos. Estuvimos participando de un evento de alto nivel llamado Fit and Freedom, específicamente en la conferencia Road to Majority, donde se reunieron líderes cristianos, líderes conservadores, políticos, pastores, activistas, comunicadores y personas comprometidas con los valores de la fe, familia y la libertad. Hoy quiero compartir esa experiencia junto a mi hermano y amigo Jimmy Enrique Candel Rubira, conductor extranjero invitado, que también estuvo presente conmigo en Washington, D.C. Jimmy, Dios te bendiga y bienvenidos nuevamente a Camino a la Luz.
2: Muy buenas noches con todos. Muchas gracias por esa cálida bienvenida, mi querido Pastor Juan Carlos Ayala. Estamos acá haciendo uso de una total tecnología y un agradecimiento a el equipo de ingenieros de sonido de Radio Renacer. Dios me bendiga, Pastor Ayala, Dios bendiga a Puerto Rico, a Radio Renacer y a todos los que nos escuchan. Para mí fue una experiencia muy especial acompañarle a usted en Washington, D.C. Estar en un evento de tanta importancia, escuchar a grandes exponentes del cristianismo y de la política conservadora, y también ver de cerca una realidad humana que nos impactó profundamente. La gran cantidad de personas en situación de calle en la capital de los Estados Unidos.
1: Así es. Hoy queremos hablar no solamente de política, no solamente de religión, no solamente de eventos importantes. Queremos hablar de algo más, hermano, de algo más profundo, que significa ser cristianos en lugares de influencia y al mismo tiempo no olvidarnos de los necesitados. Hay momentos en la vida donde Dios no permite
2: Hola, bueno. Bueno, mis queridos amigos, es importante poder compartir con ustedes una experiencia maravillosa de un viaje transformador, más aún siendo representantes yo de mi país, Ecuador, y el pastor Juan Carlos Ayala de Puerto Rico. Se dio a conocer el trabajo que se lleva haciendo durante más de 16 años, el programa del Ministerio de las Calles al Altar. Conocimos a grandes exponentes y líderes cristianos. Estuvimos en presencia del mismísimo presidente de la República de los Estados Unidos y fue una experiencia de mucha transformación, ¿no? Poder estar como ciudadanos del mundo en uno de los eventos más importantes que se dan al año, ¿no? A nosotros nos invitaron delegaciones de República Dominicana, fue una representación del Caribe, amistades muy queridas en la ciudad de Nueva York, como lo son el pastor José Mateo, su esposa Santa Mateo, el ministro y gran amigo nuestro, el doctor en teología Manuel Valdés y Fortuna, junto a su esposa Kenia. Dios nos permite caminar por las calles y ver al quebrantado, al hambriento, al olvidado, al que duerme en una acera, al que quizás no tiene una voz que lo represente. Y ahí entendimos algo. La fe cristiana no puede quedarse solamente en los salones de conferencias. La fe cristiana tiene que bajar a la calle. Eso fue una de las cosas más fuertes del viaje, ¿no? Ver a gente deambulando mientras había esa opulencia de ser una de las ciudades más importantes de Estados Unidos como su capital, en el Distrito de Columbia. Teníamos ese contraste, ¿no? Una conferencia con líderes de gran influencia y por otro lado caminar por Washington D.C., ver a personas adictas, deambulantes, indigentes, personas viviendo en condiciones difíciles, muy cerca de edificios históricos, monumentos y centros de poder. Eso confronta, porque uno se pregunta cómo puede haber tanta grandeza política y al mismo tiempo tanto dolor humano. No son panoramas que nos dejan pensando, que nos dejan analizando, ¿no? Y esa es una pregunta que el Evangelio también nos hace, porque Jesús nunca separó la verdad espiritual de la compasión humana. Quisiera compartir una palabra bíblica de Santiago 2:17 que dice, así también la fe, si no tiene obras, es muerta en sí misma. Eso significa que la fe no puede ser solamente discurso. La fe no puede ser solamente una foto. La fe no puede ser solamente una conferencia. La fe se demuestra con acción. Una fe viva ora, pero también sirve. Una fe viva predica, pero también alimenta. Una fe viva defiende principios, pero también abraza al necesitado. Una fe viva habla de la libertad, pero también ayuda al cautivo, al quebrantado y al olvidado. Estas palabras resumen mucho lo que vivimos. Estuvimos en un evento de fe y libertad, pero también terminamos participando en una actividad donde se regaló comida a personas en situación de calle, en el restaurante Los Hermanos, un restaurante dominicano muy lindo que estaba a poco tiempo del hotel donde nos hospedábamos, en el Washington Hilton de la 1919 y Connecticut. Para mí fue esa una enseñanza poderosa. No se puede hablar de cristianismo sin mirar al prójimo. El pastor Ayala, en ese momento que estuvimos nosotros compartiendo con gente latina que estaba siendo parte de ese cálido evento, habíamos terminado de almorzar, de cenar, perdón, de alimentarnos, y veíamos que había mucha actividad en la cocina, ya estaban por cerrar el restaurante. Y veíamos cómo se acoplaban cerca de unas 40, 55 personas, si no fueran más, haciendo fila para llevar una ración de comida que el restaurante les estaba donando. Y eso nos causó mucha emoción. Es más, el pastor Ayala fue muy partícipe y respaldó de muchas maneras, de manera espiritual, económica, de manera de consejo, de manera en manera de guía a ese tipo de gestos positivos, ¿no? Como el latinoamericano ha sido quizás un tanto perseguido en ciertas áreas, no solamente en los Estados Unidos. El latinoamericano ha sentido muchas veces cierto tipo de diferencia en países europeos, en países sudafricanos, en países asiáticos, ¿no? Pero nos deja esto una enseñanza, ¿no? Una enseñanza de que el latino se une al latino, que el latino ama al latino. Pastor Ayala, no sé si ya están nuevamente en micrófonos.
3: Claro, Jimmy, estamos aquí escuchando todo lo que has estado hablando de nuestra experiencia por Washington. No cabe duda de que fue algo sorprendente, donde ese congreso, esa conferencia de Faith and Freedom, a través de ese evento que reúne a personas de fe y de toda la comunidad activista, política, comunicadores, representantes de diferentes estados. Allí lo primordial es que se habla de temas como libertad religiosa, defensa de la familia, participación ciudadana, valores conservadores, educación electoral, liderazgo comunitario, y la importancia de que la gente de fe no se quede callada frente al rumbo de esta sociedad. Allí se habla de temas que hoy en día para nosotros son de suma importancia, porque no somos simples espectadores, fuimos representantes de una visión cristiana en ese evento, una oportunidad que no todas las personas pueden tener. Sin embargo, le doy gloria a Dios por esa oportunidad que pudimos tener allí, mi amado Jimmy.
2: Así es, mi amado pastor. Y algo muy importante, pastor, en ese evento se siente la relación entre cristianismo, política, sociedad. Uno entiende que la fe no debe ser muda, pero también entiende que la fe debe tener carácter. No se trata de adorar partidos, se trata de defender los principios cristianos. La iglesia no debe venderse a la política, pero tampoco debe esconderse cuando se discuten los valores que afectan a la familia, a los niños, a la libertad religiosa, a la vida y a la moral de una nación. Proverbios 29:2 dice: cuando los justos dominan, el pueblo se alegra, más cuando domina el impío, el pueblo gime. Mi pastor, ¿me podría dar su punto de vista ante esta idea, ante estas palabras que están en Proverbios 29:2? Bueno, creo que hay problemas técnicos, estamos nosotros conectados de manera microonda, no estamos dentro de la emisora, estamos a las afueras, y yo le agradezco al ingeniero de sonido, es algo que me llenó de bastante alegría cuando me dijo: don Jimmy, se lo escucha como si que lo tuviéramos aquí al lado. Eso significa que Radio Renacer cuenta con altísima tecnología para este tipo de programas, ¿no? Es como la radio nos une, es como la, como este tipo de tecnología hace que lleguemos a muchos más puertorriqueños que escuchan a Renacer en su corazón. Ah, mi querido pastor, es un honor escucharlo. ¿Sí?
3: Sí, amado Jimmy, perdonen a los radioyentes por los problemas técnicos que estamos atravesando. Sí, Proverbios 29:2 dice, cuando lo justo domina, el pueblo se alegra, mas cuando domina el impío, el pueblo gime. No hay uno de los proverbios más impactantes en la Biblia como este, ya que lo que se refiere es cuando la gente de bondad, la gente que tiene buena intención, la gente que tiene un corazón conforme al de Dios, son los que lideran, son los que tienen la autoridad, tanto en las naciones, en los municipios, en los países. Es algo totalmente diferente porque esa persona está a la disposición de ayudar. No viene con la intención de llenarse los bolsillos, más bien de poder suplir la necesidad que hay en su país, en su nación, en su ciudad. En cambio, cuando el impío es el que gobierna, el pueblo se entristece, el pueblo llora, el pueblo pasa por una crisis emocional al ver que sus líderes se enriquecen, que sus líderes toman autoridad injusta y toda
2: es una desconfianza.
3: Crean desconfianza en el pueblo y van provocando que el pueblo cada día crea menos. Pero qué bueno, este tipo de actividades, llamado en Washington, lo que promueve es que la comunidad cristiana esté envuelta ahora directamente en este. Tanto activistas, humanistas, políticos, para que no solamente, ¿verdad?, haya una ventaja, sino que haya un balance.
2: Cuando un pueblo no se siente contento y bien administrado y hay malos políticos, es que muchas veces hay transformaciones políticas que van para mal o para peor. Un ejemplo es lo que pasó en Cuba con la Revolución Cubana. Un ejemplo es lo que pasó en nuestro país, que durante cerca de 10 años tuvimos casi 12 presidentes. Y todo tipo de situación o de revuelta que ha existido en los países para bajar gobiernos ha sido porque el pueblo ha sido el descontento. Ya, por eso es importante que el político tenga en su corazón, que tenga en su alma a Cristo. Es importante, pastor, porque estar en un evento cristiano y político también nos obliga a tener discernimiento. Debemos celebrar que haya líderes que hablen de Dios, de familia y de libertad, pero también debemos exigir coherencia, servicio y frutos, frutos que sean óptimos.
3: Así mismo, mi amado Jimmy, es bien importante que nosotros reconozcamos que en este tiempo necesitamos tener la oportunidad de poder trabajar en equipo y hacer alianzas y colaboraciones con todo lo que esté a nuestro alcance para el bienestar de un pueblo.
2: Pasó totalmente. Para nosotros como personas que venimos trabajando en temas cristianos y sociales, además de comunitarios, Fue impactante estar tan cerca de una de las figuras de alcance mundial. Uno puede coincidir o no con todo lo que un líder representa, pero no se puede negar que estar en ese escenario permite entender el peso de la política, el poder de la comunicación y la influencia que tienen las ideas en una nación. ¿A qué me refiero con esto? Cuando nosotros estuvimos en ese evento, estuvimos exactamente a escasos 15 metros del presidente Donald Trump. No, fue algo muy transformador para nosotros. Fue una además de anecdótico, una experiencia muy agradable, ¿no? Por eso es importante, mis queridos hermanos, mis queridos radioyentes, que recemos por nuestros gobernantes, que oremos por nuestros gobernantes, que oremos por el presidente Donald Trump para que tome mejores decisiones, que oremos por la gobernadora de Puerto Rico, que oremos por nuestros senadores, por nuestros representantes, por nuestros alcaldes, por aquellas personas que tienen la responsabilidad de sacar a un pueblo adelante. Quiero manifestar algo que yo sentí. Es que un cristiano debe entrar a esos espacios con respeto, pero no con idolatría. Es decir, se puede honrar la autoridad, se puede reconocer la importancia del momento, pero nuestra adoración tiene que ser siempre y únicamente para Dios. El cristianismo debe tener claro eso. Podemos respetar presidentes, gobernadores, alcaldes, senadores, representantes, pero Cristo sigue siendo el Rey de Reyes y el Señor de Señores. Primera de Timoteo 2:1-2 nos enseña que debemos orar por todos los que están en autoridad. No dice que debemos idolatrarlos, no dice que debemos seguirlos ciegamente, no dice que debemos justificar todo lo que hacen, dice que debemos orar, orar para que tenga sabiduría, orar para que teman a Dios, orar para que gobiernen con justicia, orar para que no se olviden del pobre, orar para que no usen el poder para servirse, sino para servir. Esto es muy necesario porque la política sin oración se vuelve arrogante y la religión sin servicio se vuelve vacía. Faith and Freedom Coalition ha sido una organización que une a personas de fe con la participación ciudadana. No se trata solamente de escuchar discursos, se trata de formar líderes, orientar votantes, levantar conciencia y defender valores. Uno de los nombres principales que salían a notar en ese evento era el nombre de Ralph Reed, fundador y presidente de la organización. Su trabajo ha sido conectar la fe evangélica con la participación pública, especialmente en temas conservadores, familia, libertad religiosa y educación ciudadana. También vimos que el evento no era solamente una reunión de políticos. Habían pastores, comunicadores, líderes de organizaciones, personas de base, jóvenes, adultos, líderes comunitarios y gente de diferentes estados que estaban allí con una misma preocupación: cómo defender los valores en una sociedad que cambia rápidamente. Esto nos tiene que enseñar algo para Puerto Rico y para los países latinoamericanos. ¿Cuál es esa enseñanza? Que nosotros también necesitamos organización. La fe no puede estar desordenada. La iglesia debe orar, pero también debe prepararse. Debe amar, pero también debe educar. Debe predicar, pero también debe formar ciudadanos responsables. Puerto Rico necesita creyentes que entiendan su responsabilidad. Latinoamérica también necesita creyentes que entiendan su responsabilidad. No creyentes fanáticos ni populistas, no creyentes manipulados, no creyentes que repitan consignas sin pensar, o demagogos o ayatolas que se quieren valer de la inocencia y de la ignorancia de las personas. Necesitamos creyentes maduros, con Biblia, con oración, con sensibilidad social y con capacidad de analizar los tiempos. La fe no es enemiga del pensamiento. El cristiano puede orar y también estudiar, puede adorar y también servir, puede congregarse y también participar en la sociedad. Recordemos las sagradas palabras de Mateo 5, del 13 al 14. Vosotros sois la sal de la tierra. Vosotros sois la luz del mundo. La sal no sirve si se queda guardada. La luz no sirve si se esconde. La iglesia no puede esconderse de los problemas de su tiempo, pero cuidado, ser luz no significa gritar más fuerte. Ser luz significa alumbrar con verdad, con amor, con carácter y sobre todo, con ejemplo. El pastor Ayala me acaba de mandar un mensaje. Él está viajando desde el sur de Puerto Rico hacia el noroeste para un evento en la iglesia Nuestro Fundamento es Cristo, acá en Isabela. Y bueno, él manda sus excusas. Nosotros estamos acá en las oficinas del Hogar de Restauración de las Calles al Altar, del Ministerio de las Calles al Altar. Bueno, lamentamos mucho que no nos pueda acompañar, pero es entendible. Es más aún entendible para un hombre que hace un trabajo extraordinario. Y un trabajo que fue muy bien aplaudido y considerado en los Estados Unidos por varios líderes de iglesia que aplaudieron y tienen y llevaron en sus manos información sobre ese trabajo maravilloso del Ministerio de las Calles al Altar. Ser sal significa preservar lo bueno, pero también dar sabor. Una iglesia sin amor pierde sabor, una iglesia sin verdad pierde luz y una iglesia sin servicio pierde autoridad moral. Quiero que hablemos de algo, de las muchas cosas, de algunos algos que nos tocaron profundamente. Washington D.C. es una ciudad hermosa, histórica, poderosa. Ahí está el famoso Capitolio, la Casa Blanca, el Monumento a Lincoln, museos, edificios impresionantes. Pero también vimos muchas personas deambulantes, personas en situación de calle, personas durmiendo en espacios públicos, personas cargando sus pocas pertenencias. Eso duele. Duele mucho porque uno está en la capital de la nación más poderosa del mundo y ve una contradicción muy fuerte. Por un lado el poder político y por otro lado la fragilidad humana. Y eso nos hizo pensar en Puerto Rico también, porque el problema de la calle no es solamente de Washington. En Puerto Rico también tenemos deambulantes, personas con adicción, personas con problemas de salud mental, familias rotas, envejecientes solos y jóvenes perdidos. Por eso el evangelio no puede ser solo discurso. El evangelio tiene que tener manos, tiene que tener pies, tiene que tener compasión. Y ahí entra la experiencia en ese restaurante Los Hermanos de comida dominicana, donde participamos junto a nuestro pastor Ayala en una actividad donde se regaló comida a personas en situación de calle. Eso fue poderoso. Hay videos en las redes sociales y les invito a que sigan las páginas del Ministerio de las Calles al Altar, donde pueden ver un maravilloso video donde están las personas haciendo fila y el pastor Juan Carlos Ayala orando por ellas, dándoles esa mano amiga, ese abrazo cálido, esa conexión maravillosa, esa unión y hermandad en Cristo. Nosotros practicamos, estando en Washington, algo que se encierra en una sola palabra, compasión, y en otra que es amor. Ese es el cristianismo. No es solamente hablar bonito, es servir, es buscar la buena acción y actuar de la mejor manera y siéndolo. Es mirar al que muchos ignoran, es extender una mano, es darle comida a alguien que quizás no tenía nada seguro ese día. A veces no sabes quiénes se duermen uno o dos días sin llevarse un pan a la boca. Esto fue una enseñanza para nosotros como latinos y como cristianos. Porque muchas veces la comunidad latina tiene esa sensibilidad de familia, de mesa, de comida compartida. En el restaurante Los Hermanos no solo se entregó comida, se entregó dignidad. Porque cuando tú le das comida a una persona con amor, no le estás dando solamente arroz, carne o pan. Le estás diciendo, tú todavía importas. En Mateo 25:35 dice, porque tuve hambre y me disteis de comer, tuve sed y me disteis de beber, fui forastero y me recogisteis. Esta palabra es directa. Jesús se identifica con el necesitado. Cuando alimentamos al hambriento, servimos a Cristo. Cuando miramos al olvidado, honramos a Cristo. Cuando ayudamos al deambulante, no estamos haciendo un favor para lucirnos. Estamos obedeciendo al Evangelio. Esa palabra debe despertar a muchas iglesias, ministerios y líderes. Porque a veces queremos estar cerca del poder, pero no queremos estar cerca del pobre. Y el Evangelio nos llama a ambas cosas, a hablar verdad en lugares altos y a servir con amor en lugares bajos. Después de esa experiencia, ¿qué mensaje se entiende que se le deba dar a Puerto Rico? ¿Cuál es el mensaje que traemos a este Estado libre y asociado? Puerto Rico, el mensaje es que Puerto Rico necesita una fe con visión y con acción. Una fe con visión para participar en espacios importantes, prepararse, educarse, conectar con líderes y defender valores. Pero también una fe con acción para no olvidarse de los adictos, los deambulantes, los enfermos, los ancianos, las madres solas y las familias necesitadas. No podemos escoger entre conferencia y calle. El cristiano maduro debe saber estar en ambos lugares. José estuvo en palacio, pero no se olvidó del hambre del pueblo. Daniel estuvo en Babilonia, pero no se contaminó. Nehemías tuvo influencia, pero lo usó para reconstruir. Esther llegó al palacio, pero intercedió por su pueblo. Eso nos enseña que Dios puede llevar a sus hijos a lugares de influencia, pero siempre con un propósito, queridos hermanos. Ustedes me inspiran, queridos hermanos. Hay algo que también nos enseñó. No podemos dejarnos deslumbrar por las luces del poder. El poder sin Dios se corrompe. La religión sin compasión se enfría. Y la política sin valores termina olvidando al ser humano. Puerto Rico necesita líderes con temor a Dios. Y con temor de Dios. Necesita iglesias con visión. Necesita ministerios organizados. Necesita creyentes que oren, pero que también trabajen. Necesita gente que hable de libertad, pero que también ayude al cautivo. Recordemos en Miqueas capítulo 6, 8. Dice, oh hombre, él te ha declarado lo que es bueno. ¿Y qué pide Jehová de ti? Solamente hacer justicia, amar en misericordia y humillarte ante tu Dios. Ahí está el resumen de todo este programa. Hacer justicia, eso toca la política. Amar misericordia, eso toca el servicio necesitado. Humillarte ante tu Dios, eso toca la vida espiritual. Si falta justicia, la política se vuelve abuso. Si falta misericordia, la religión se vuelve fría. Y si falta humildad delante de Dios, el liderazgo se vuelve orgullo. Nuestro viaje a Washington, D.C., nos recordó esas tres cosas. Justicia, misericordia y humildad. Quiero, sinceramente y de corazón, agradecer a cada radio oyente y pedir disculpas por los problemas técnicos. Para mí como extranjero invitado, como cristiano, como comunicador y como persona vinculada al servicio social durante tantos años, fue esta una experiencia que me marcó. Estar frente a grandes exponentes del cristianismo y la política, estar cerca del presidente Donald Trump, de congresistas, de senadores, caminar por la capital de los Estados Unidos y al mismo tiempo servir comida a personas en situaciones de calle, es una enseñanza. La fe verdadera no se mide solamente por donde uno entra, sino por quien uno sirve. Podemos entrar a grandes salones, pero no podemos olvidarnos de la calle. Podemos escuchar a grandes líderes, pero no podemos dejar de escuchar el clamor del necesitado. Podemos hablar de libertad, pero debemos ayudar a los que todavía están cautivos por la pobreza, la adicción, la dependencia, la soledad y el abandono. Hoy hemos compartido una experiencia vivida en Washington D.C., en Fight and Freedom. Pero más que hablar de un viaje, hablamos de una misión. Porque Dios nos lleva a lugares grandes para llenarnos de orgullo. Dios nos lleva a lugares grandes para darnos mayor responsabilidad. Que Puerto Rico despierte, que la iglesia despierte, que los líderes despierten, que nunca separemos la fe de la compasión, que nunca separemos la libertad del servicio, que nunca separemos la política de la justicia. La fe no puede quedarse en los salones de conferencia. La fe también tiene que caminar por la calle. Estar cerca del poder jamás nos debe alejar del pobre. La política sin valores se vuelve ambición. La religión sin compasión se vuelve apariencia. El cristiano maduro sabe honrar autoridades, pero solo adora a Dios. No olvidemos eso. Washington D.C. nos mostró dos realidades: la grandeza de la nación y el dolor del ser humano olvidado. No fuimos solamente a mirar líderes, fuimos a aprender a cómo servir mejor. Una mesa de comida dada con amor puede predicar más fuerte que muchos discursos. La fe verdadera, recordemos, que no se mide solamente por donde uno entra, sino por a quién uno sirve. Recordemos ciertos versículos, como el de Santiago 2:17. La fe sin obras es muerta. En Proverbios 29:2 dice que cuando gobiernan los justos, el pueblo se alegra. En la primera de Timoteo, número 2, del 1 al 2, hay que orar por las autoridades. En Mateo, que es un libro maravilloso de la Biblia, somos sal de la tierra y luz del mundo. Tuve hambre y me disteis de comer. Este programa, además de tener fuertes raíces cristianas, también tiene raíces humanas. Hablamos de todo lo que respecta a la actitud del hombre, a la actitud humana, y también de la importancia que es el tener a Cristo en el corazón. Radio Renacer ha llevado haciendo un trabajo maravilloso, educando, comunicando y preparando a jóvenes, adultos, siendo un aliciente, siendo una radio que muestra el amor de Dios, el amor de Cristo. Comunicar acerca de la fe, acerca de lo que es amar a Dios, es un trabajo muy arduo y digno de admirar. ¿Cuánta falta nos ha hecho Pastor Ayala en este programa? Espero haber llenado las expectativas del público al comentar de esto, porque es importante. Yo puedo reproducir algunas ideas del Pastor Ayala. En estos momentos nos estamos texteando y el Pastor Ayala me menciona que una de las experiencias que volvería a repetir en el viaje a Washington es poder vivir en esa dualidad, ¿no? En aquella dualidad del poder político, pero también sobre el inmenso valor humano. ¿Ya? Nos quedaron pendientes algunas tareas, entre esas un reportaje en Washington D.C. que se lo hará, entre esas hacer una campaña con indigentes. Estamos por internacionalizar el Ministerio de las Calles al Altar para poder restaurar vidas desde distintas partes, desde distintos rincones del hemisferio norte. No, para mí el trabajar para una institución tan digna de manera voluntaria, porque he sido dentro de mi país una persona que se ha preparado en empresa y bueno, una familia que en temas políticos y educativos ha estado haciendo una gran labor, más aún el trabajo de campo. Aquí donde me ven soy un humilde agricultor de mi tierra, pero siempre tratando de servir a Cristo y ahora haciendo un trabajo de voluntariado maravilloso con un hermano, con un amigo, con una persona espectacular. Su esposa, una gran dama, su esposa, una dignísima dama, una señora de respeto, de calidad humana, hacen una pareja, una sociedad conyugal fenomenal. Y para mí es una enorme honra y una enorme felicidad poder ser parte de este ministerio y poder ayudar cada día con ideas, con la preparación profesional que se tenga, en aportar de la mejor manera para que este ministerio siga haciendo ese trabajo de éxito en todos los rincones de Puerto Rico. En el Ministerio de las Calles del Altar puedes encontrar un refugio, un espacio de amor, de comprensión, pero sobre todo de amor a Cristo, sobre todo siempre encontrarás personas de aquí mismo, de Puerto Rico, como han habido también personas de afuera, pero tenemos compañeros que son de Peñuela, de Ponce, que son de distintos lados de Puerto Rico, de Lares, de Mayagüez, de Cabo Rojo, de Fajardo, de San Juan, ¿ya? Tenemos personas de Estados Unidos acá también. Bueno, es muy importante poder llegar a restaurar vidas. Para nosotros ese tesoro gratificante de ver la regeneración humana de una persona que estuvo perdida en drogas, en alcohol, que estuvo hundida en un hoyo muy difícil de salir, y que el Ministerio de las Calles al Altar sea esa mano que te levanta, esa mano que te apoya, esa mano que no te juzga, esa mano que es tu mano amiga, pero sobre todo tiene ese respaldo divino, ese respaldo de Dios. Radio Renacer, una de las líderes emisoras en toda la isla de Puerto Rico, antes de yo viajar a Puerto Rico, sabía que existía y que ha existido una radio que ha hecho un trabajo fenomenal, ¿no? Bueno, y siempre es importante saludar a nuestros fieles oyentes. Ya mencionamos a algunos amigos, pero en estos momentos está el pastor René Solís Acevedo desde California, conectado vía redes sociales, escuchando este maravilloso programa, y nos dice: Jimmy, desde California, el pastor Ayala y su esposa recibe el mejor saludo, y para usted también el mejor de los saludos, éxitos en Radio Renacer. Nos envía nuestro querido hermano y amigo Rafael Leonidas Matute desde la República Dominicana. Nos dicen, Jimmy, vengan pronto a República Dominicana, que aquí tienen los dulces. También tenemos Ardonza Cáceres en Puerto Plata, República Dominicana, que nos está mandando fuertes saludos. Miren, eso es desde la ciudad de Nueva York también. Nos está saludando Esmirna Mateo, Santa Mateo. Nos está saludando también el pastor asociado de la iglesia Camino al Paraíso, Ramón Salvador. ¡Qué belleza! Un saludo para la señora Zulay Hermida Roballo, que nos está escuchando en el estado de la Florida, en la ciudad de Miami, en Kendall. También un saludo para nuestro amigo Alejandro, para nuestro amigo Carlos Eduardo, ya para todos aquellos que están en Miami ahorita reunidos escuchando este maravilloso programa. Pero bueno, es importante esos saludos internacionales y también saludos internos aquí en Puerto Rico, para María José, para Gertrudis, para Camila, para Angélica. Un saludo también para Angélica Jiménez, para Angélica Tavares, la secretaria administrativa del Hogar de las Calles al Altar. Bueno, qué importante es poder saludarlos. Estoy con una mano en el teléfono escuchándolos y con la otra mano en el cursor junto a la pantalla del computador viendo todos esos maravillosos saludos. Mi esposa en la ciudad de Salinas, Ecuador, nos está escuchando. Mi madre, la arquitecta Gilda Rubera de Candel. A mis padres, mis hermanos, a todos los que nos escuchan desde el Ecuador. Esperan poder visitar Puerto Rico pronto y disfrutar de esta maravillosa tierra bendecida por Dios. Esta es una parcela de Dios. Yo pienso que cuando Puerto Rico fue formada, Dios se tomó un tiempo en pensar en esta maravillosa isla. De verdad, quiero agradecer a cada uno de ustedes. Este ha sido un programa maravilloso, espectacular, completamente nutritivo de alma. Así que esta experiencia no se podía dejar a un lado, tenía que ser compartida. Y en el próximo programa vamos a charlar, vamos a conversar, vamos a dedicar unos 15 minutos a lo que quizás faltó por hablarse en este programa. Ingeniero de sonidos, agradecerle a usted por su tiempo, por habernos dado este espacio. Me despido deseándoles un excelente fin de semana. Que Dios bendiga grandemente a Puerto Rico, a Sudamérica, a sus gobernantes, y mi saludo muy especial, que tenga un excelente viaje hasta Isabela, al pastor Juan Carlos Ayala López, a su esposa Lidialis Alvarado de Ayala y a su maravilloso nieto Jan Cielito, que es un niño encantador. Un abrazo a todos, que pasen una muy feliz noche.

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